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Las 6:05, soy Janie y estamos en el jueves retro de Radio Disney. Claro que recordamos grandes épocas, programas, pero ahora nos vamos directito a dos bandas. Pero ¿sabes qué? Dos bandas mexicanas que marcaron generaciones completas y que, bueno, hasta el día de hoy siguen llenando estadios, ¿eh? Pero claro que ya entran en la lista del jueves retro de Radio Disney. Por eso queremos saber, ¿tú qué eliges? Imagínate, esto es imaginario ahora, que vamos a regalar, como es retro, imagínense, ¿eh? Un póster autografiado o por Caifanes o por Maná. ¿A quién eliges? 22-11-12-91-73. ¿Qué banda eliges? 22-11-12-91-73. ¿Te gusta más Caifanes? O tal vez Maná. Dices, no, Janie, yo sí participaría por un póster de Maná. Compártenos a través de tu conexión 22-11-12-91-73. ¿Qué banda mexicana eliges en este jueves retro? ¿Caifanes o Maná? Ahí están Caifanes. O tal vez Maná. Ambas bandas muy buenas que nacieron por ahí de los 80s. Ya te platicaré la historia de ambas, pero queremos saber cuál es tu elección. 22-11-12-91-73. Mientras nos vamos a ir con más de la música, es algo de Ragazzi, DBC. Aquí en tu radio, soy Janie. Estoy contigo de aquí hasta las 9. Estás

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1: Hola Janie, buena tarde. Yo en esta tarde voto por Maná, definitivamente. Saludos, gracias.
2: Gracias, bye. Adri. Voto para Maná, entonces. Estamos imaginando que solo hay disponible dos bandas, Caifanes o Maná. Adri dice, pues yo voto por Maná, entonces, Diana.
3: Hola, Janie, me la pones difícil, pero yo creo que me voy por Maná. ¡Saludos!
2: Ok, entonces por Maná. Y por aquí, Eduardo nos cuenta, ¿Caifanes o Maná?
4: Hola, Jamie, 100% Caifanes. Solo estoy esperando noviembre para ir a verlos al Comuna.
2: Estamos contando los días y obviamente pendiente, ¿eh? Porque habrá sorpresas aquí en Radio Disney. Pues les late si hablamos entonces primero de Caifanes, que nació en la Ciudad de México, sí, en enero de 1987, de la mano de Saúl Hernández, quien venía de una banda de culto llamada Las Insólitas Imágenes de Aurora. Y su primera presentación fue un 11 de abril de ese mismo año en el Club Rock Titlán, ándale, ese, y generó tanta expectativa que muchísima gente se quedó fuera del lugar, sin poder entrar, pero en serio, las imágenes son sorprendentes de cuánta gente quería entrar y les fue imposible. Bueno, el argentino Gustavo Cerati, líder de Soda Stereo, participó como músico invitado tocando la guitarra en su primer álbum, y Caifanes se convirtió en una pieza clave del movimiento rock en tu idioma, y en abril de 1993 lograron algo histórico, llenar por completo el Palacio de los Deportes de la Ciudad de México, una hazaña, bueno, que ningún otro grupo de rock mexicano había logrado, al menos no hasta ese entonces. Así que platícanos, imaginemos ahora que vamos a regalar un CD, imaginemos, repito, solamente hay disponible un CD de Caifanes o de Maná. ¿De quién te gustaría que regaláramos, Lupita?
5: Hola, Radio Disney, buenas tardes. Hola, Janie, yo para este jueves retro escojo Caifanes. Saludos, Janie.
2: Ok, Caifanes entonces. Caifanes está recuperando porque al principio todos los votos llegaron para Maná. Pero, ¿tú qué dices? Si solo pudiéramos poner dos agrupaciones en esta tarde, o una canción de Caifanes o una canción de Maná, tú, ¿a quién eliges? Mientras nos cuentas, vámonos con más de la música. Es jueves retro, así que quédate para que recordemos juntos más de estas dos bandas. ¿Qué eliges? ¿Caifanes o Maná? Soy Janie contigo, de aquí hasta las 9.
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2: Hola Radio Disney, buenas tardes. Yo creo que mi mamá y yo pediríamos un póster firmado por Maná.
3: Oye, gracias Diana por compartirlo a través de tu conexión 22 11 12 91 73. Estamos eligiendo una de las dos bandas, o Caifanes o Maná. Y dice Diana que ella y su mamá preferirían pues Maná, ok. Estamos imaginando, no sé, a lo mejor que tenemos que comprar un CD de alguna de las dos bandas, que te vamos a regalar algún póster, imaginando, ok. Y entonces Diana dice Maná. Mari.
4: Hola Jay, pues aunque las dos bandas son muy buenas y me gustan, elijo a Maná porque conozco más canciones. Hay algunas que me recuerdan mi adolescencia. Hay una canción en especial que me recuerda a mi papá, que ya no está con nosotros. Entonces yo creo que elijo a Maná. Saludos y feliz jueves retro.
3: Gracias, igualmente para ti, Maná. Entonces será. Por su parte, Maná tiene una historia igual de interesante que Caifanes, ¿eh? La banda se formó en Guadalajara, Jalisco, en 1986, pero sus raíces se remontan hasta los 70, cuando Fer Olvera y los hermanos Calleros tocaban covers de Led Zeppelin, de The Beatles, bajo el nombre de Sombrero Verde. Y el nombre de Maná fue elegido por su significado en polinesio, que es energía positiva, por si no lo sabías, eso significa. Aunque su primer disco homónimo de 1987 no tuvo el éxito esperado, todo cambió con Falta de Amor en 1990 y sobre todo con Dónde Jugarán los Niños en el 92, porque ese fue un álbum que hasta hoy es considerado el disco de rock latino más vendido en la historia. Así que pensemos entonces, a lo mejor vamos a buscar un disco. Aquí tenemos disponible un disco de Caifanes o un disco de Maná. ¿Tú cuál eliges? Cuéntanos, Alejo.
5: Hola, Jenny. Yo voto por Caifanes.
3: Ok, dice, no, muy bonita historia, pero yo prefiero Caifanes. Rocío, ¿tú qué dices?
6: Hola, Jenny, en esta ocasión me quedo con Maná.
3: Ok, Maná, perfecto. Víctor Hugo.
7: Hola, Jenny, buenas tardes, yo voy por Caifanes.
3: Caifanes, entonces, gracias por compartirlo a través de tu conexión 22 11 12 91 73. ¿Cuál será la banda mexicana que hoy tendrá más votos a través de tu conexión 22 11 12 91 73? Estamos en el ¿qué eliges? De los jueves retro. ¿Qué eliges? ¿A Caifanes o Maná? Imaginemos que vamos a ir a un concierto juntos. Hay un concierto de Caifanes y un concierto de Maná. ¿A cuál vamos? Mientras nos cuentas, tenemos más música para ti en Radio Disney Puebla. Soy Janie, estoy contigo hasta las 9. 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
1: Hola Janie, en esta ocasión me quedo con Maná.
2: Hola Janie, buenas tardes, yo voy por Caifanes.
3: Hola Janie, soy Mari y yo voto por Caifanes. Saludos.
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1: Hola, hola Jimmy, muy buenas tardes. La verdad es que las dos bandas están súper cool, pero por un puntito se lleva mi voto Caifanes, ya que por ellos existe mi banda favorita, Zoe. ¡Saludos!
2: ¡Saludos, gracias, Omar! Entonces, si apenas llegaste a Radio Disney, por cierto, estamos votando, ¿cuál eliges? ¿Caifanes o Maná? ¿Qué banda eliges? Imagina

0: ahí vamos un 50-50. No puedo decirles todavía cuál es la banda que está ganando, pero definitivamente y musicalmente ambas bandas tomaron caminos muy distintos, porque Caifanes desarrolló un sonido más oscuro y experimental, mezclando ahí rock, elementos de música tradicional mexicana, con el son jarocho, con letras muy profundas, poéticas de la crítica, que sigue considerando de las más innovadoras del rock latinoamericano. Y bueno, Maná, en cambio, apostó por el rock pop más accesible, como más fuerte, con esa influencia del reggae, de ritmos caribeños, construyendo himnos que se volvieron parte de la memoria colectiva de toda Latinoamérica. No sé, como Rayando el Sol, como Oye mi amor, y que definitivamente pasan los años y sigue gustando. ¿Tú qué dices? ¿Caifanes o Maná? Cuéntanos, Fer.
1: ¿Qué tal, Janie? Prefiero a los Caifanes, saludos.
0: Ok, dice, no, porque ni porque me digas nada, cambio a Caifanes. ¿Ustedes qué dicen? ¿Qué eligen, Caifanes o Maná? Mientras nos cuentas, llegó el momento de bailar aquí en Radio Disney. Y es Celia Cruz, La vida es un carnaval, a través de Radio Disney Puebla 92.9. Soy Janie, me quedo contigo de aquí hasta las 9 en Radio Disney.
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1: Hola Jamie, Radio Disney. No, pues muy buenas bandas, la verdad. Nunca tuve la oportunidad y me gustaba mucho escuchar a los Caifanes cuando era en la secu, pero sí tuve la oportunidad de cuando vinieron al estadio, si mal no recuerdo, hermano Cerdán Maná, en los 90s, pues hasta nos salimos de las últimas clases de la secundaria, mis amigos y yo, para irnos al concierto. Así que votaré por Maná.
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0: Las 6:54 aquí en Radio Disney Puebla 92.9. 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Radio Disney Puebla 92.9 en todas partes te llega, y en este jueves llega con dos bandas mexicanas, Caifanes y Maná. Así es, estábamos hablando de estas dos grandes bandas. Sergio vota por Maná. Bueno, tiene historia con Maná, así que gracias por compartirlo en esta tarde-noche de Radio Disney Puebla 92.9. Y hablemos de números también, porque en cuanto a números, la diferencia también es notable, ¿eh? Maná ha vendido más de 40 millones de discos a nivel mundial y ha ganado 4 premios Grammy, además de varios Grammys latinos, convirtiéndose en la banda de rock en español más vendedora de la historia, ¿no? Y en 2016 se convirtieron en la primer banda de rock en español en recibir una estrella en el Paseo de la Fama de Hollywood. Y bueno, Caifanes, aunque con una carrera, digamos, también más breve, dejó una huella imborrable. Canciones como La Célula que Explota, Antes de que nos olviden, siguen siendo consideradas himnos generacionales y su influencia se sigue sintiendo en las bandas actuales del rock mexicano, así que de esta manera, pues siguen vigentes. Cuéntanos, Nicole, ¿por quién votas, Maná o Caifanes?
1: Hola, pues yo digo que Maná tiene más bonitas canciones.
0: Ok, dice, yo digo, preferiríamos Maná. Por aquí Emanuel dice, hola, yo voto por Caifanes. Ok, entonces, ¿saben qué? Pensé por algún momento que iban a ganar Caifanes, pero ustedes, en este jueves retro aquí en Radio Disney y sumando todos sus votos, todos ustedes votarían porque regaláramos un póster de Maná. Ganó Maná, en serio, por muy pocos votos, sí, sinceramente, pero definitivamente ambas agrupaciones nos encantan. ¿Qué eliges? ¿Caifanes o Maná? Y ustedes eligen este jueves retro a Maná aquí en Radio Disney, así que muchísimas gracias por todos sus votos a través de tu conexión 2211-1291-73. ¿Qué les parece si nos vamos a ir con más de la música? Pero quédate, porque ahora vamos a recordar dos cosas con las que nos entreteníamos mucho, mucho tiempo cuando éramos niños. Quédate, que tenemos mucho que recordar aquí en Radio Disney Puebla. Mientras, Shakira, Moscas en la Casa, a través de tu radio te acompaño de aquí hasta las 9.
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0: Son las 7.
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2: Hola Radio Disney, este jueves retro me gustaría escuchar la canción No Podrás de Cristian Castro. Gracias.
1: Para complacernos a todos ustedes.
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0: Las 7:04 a través de Radio Disney Puebla 92.9. Las 7:04 minutos. Soy Jane y me quedo contigo hasta las 9. Pero sabes, qué bueno que estás con nosotros para recordar ahora dos juguetes. Sí, dos juguetes que giran y que, bueno, algunos tienen más historia que otros. Hablaremos del trompo y del spinner. ¿Tú jugabas alguno de los dos? ¿Te acuerdas? ¿Qué prefieres? Si hoy te regaláramos un juguete retro, hablamos, sí, ya del trompo o del spinner. Los dos giran, los dos nos atrapan por completo, los dos utilizaban muchas horas de nuestra vida jugando. Así que cuéntanos, ¿tú qué prefieres? ¿Que te regalemos un trompo o que te regalemos un spinner? Mientras nos platiques a través de tu conexión 22 11 12 91 73, nos quedamos disfrutando de la música y prepárate que ya te cuento del super regalo que tenemos para ti el día de mañana. Hablando pues de juegos, también hay una segunda parte en la vida y es estudiar, así que si te falta una mochila, yo te cuento los detalles porque puedes ganarla aquí en Radio Disney. Pero antes de eso, ¿qué prefieres? ¿Trompo o spinner? Más música en Radio Disney Puebla. Es Jueves Retro. Soy Jane y me quedo contigo de aquí hasta las 9.
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Las 7:17 a través de Radio Disney Puebla 92.9. Luz de día, los enanitos verdes aquí en Radio Disney. Soy Jane y qué gusto que nos acompañes en este jueves retro en Radio Disney. Por aquí mandamos un saludo para Esaú, que anda bien pendiente de Radio Disney. A Mariano, a Adriana, a Mari, hace ratito Dana, que nos mandaba corriendo su voto. Eric, gracias a todos los que se están reportando a través de tu conexión. 22 11 12 91 73. Oye, estamos en el momento de ¿qué prefieres? ¿Un trompo o un spinner? ¿Sí te acuerdas de estos dos juguetes, no? Empecemos con el más antiguo de los dos. Sí, el trompo, que este juguete tiene una historia que se remonta a más de 4.000 años. Sí, en serio, no me equivoqué, en serio. Con los primeros registros encontrados en las orillas del río Éufrates, hechos de arcilla, con el paso de los siglos, llegó a tierras mexicanas durante la época colonial y fue rápidamente adoptado por las comunidades indígenas, quienes lo adaptaron usando maderas locales como el guayabo y el mezquite. Y en México se popularizó tanto que se convirtió en un símbolo de la infancia, sobre todo entre décadas de 1950 a 1960, cuando era común ver competencias callejeras de trompo en cada barrio, esos famosos picotazos entre los trompos rivales que no se olvidan. Así que compártenos a través de tu conexión 22 11 12 91 73. Si tuviéramos un duelo, un torneo, algo en este momento, pues tú, ¿qué preferirías? ¿Que fuera de trompo o con spinner? 22 11 12 91 73. Y si dices, no, Janie, espérate, yo no jugué ninguno de esos dos, también se vale decirlo, ¿eh? 22 11 12 91 73. A lo mejor tú no, pero tus hermanos, tus vecinos, ¿qué prefieres? ¿Trompo o spinner? Mientras, más de la música retro en Radio Disney. Soy Janie, me quedo contigo hasta las 9.

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2: Hola Janie, prefiero el trompo. Se me hace un juguete mucho más completo, que te desafía un poco más para desarrollar habilidades y para crear más, echar a andar tu creatividad tratando de hacer las suertes con el.
3: Claro, pero tenía su chiste, no cualquiera, ¿eh? Pero gracias, Alejo, por compartirlo aquí en Radio Disney Puebla 92.9. Soy Janie, y si apenas llegaste a Radio Disney, es Jueves Retro, así que estamos recordando cuando pasábamos horas y horas jugando con el trompo o con el spinner. Dos juguetes que sí, ya cuentan como retro y que tú tienes que preferir alguno de los dos. Alejo dice, pues yo el trompo. No hay más que pensarlo, nada, nada, yo creo que el trompo, ¿sabes? También, por otro lado tenemos el spinner, que era un juguete mucho más moderno, cuyo origen se atribuye a la ingeniera Catherine Hedinger, quien registró una patente para un juguete giratorio en 1993, pensando originalmente para ayudar a su hija a canalizar la ansiedad. Sin embargo, el verdadero boom pues fue hasta el año 2017, cuando se convirtió en una auténtica fiebre mundial entre niños y adultos, y se estima que en ese año se llegaron a vender más de 200 millones de unidades. Sí, a nivel global. Tanto así, imagínense, que muchas escuelas de Estados Unidos y Europa tuvieron que prohibirlo. ¿Cómo prohibirlo, no? En las aulas, porque distraía más de lo que ayudaba a concentrarse. Y sí, ¿recuerdas a los compañeros cómo estaba la clase y con su mano estaban así jugando su spinner? Bueno, tal vez algunos era algo, pues, para calmar la ansiedad, pero algunos otros se estresaban, se distraían. Entonces, bueno, podría jugar las dos caras de la moneda y los prohibieron en la escuela. ¿Tú qué dices? ¿Qué prefieres, trompo o spinner? Mari, cuéntanos.
4: Mi estimada Jay, yo definitivamente me quedo con el trompo. Sí llegué a jugar con él. No era yo tan buena, obviamente. Lo más que llegaba fue a dormirlo. Pero pues sabemos que hay muchos trucos, ¿no? Que hasta la fecha hay chicos que sí lo saben hacer. Y a mí me sorprende, en verdad. Mi hijo tiene varios trompos. Entonces, pues que no se pierda esa bonita costumbre, ¿no? De que conozcan los juguetes que había antes.
3: Sí, totalmente. El trompo que, como tú dices, María, había torneos. Algunos eran muy expertos, algunos otros nada más veíamos, ¿verdad? Y bueno, a lo mejor preferiríamos el spinner porque pues prácticamente nada más lo ponías en tu mano y dabas vuelta, vuelta con los otros dedos y listo, y listo. Pero el trompo tenía su chiste, totalmente, y algunos pues participaban en torneos y más. Así que quédate, que seguimos hablando de estos dos juguetes que giran y giran, pero ¿qué prefieres? ¿Un trompo o un spinner? Vámonos con más música. Soy Janie. Recuerda que estamos juntos de aquí hasta las 9. 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

0: Las 7:32 en Radio Disney Puebla 92.9. Las 7:32, soy Janie. Gracias por acompañarme en este jueves retro. 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Nos vamos con más de la música. Algo de Eric Rubin, Cuando mueres por alguien, a través de Radio Disney Puebla. Soy Jane y me quedo contigo hasta las 9.
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0: Las 7:45 aquí en Radio Disney Jeans, corazón confidente en Radio Disney. Oye, y confiesa, ¿tú qué preferirías? ¿Que te regaláramos un trompo o un spinner? Omar, platícanos.
1: Hola Jimmy, muy buenas noches. La verdad es que escojo el trompo totalmente, okay, por los trucos y por los cancos que dábamos en aquellas épocas. ¡Saludos!
0: ¡Claro! Ustedes que sí, ¿verdad? Sabían perfectamente hacer esos trucos y bueno, pues les digo, hasta participaron algunos en torneos y pues ahí en la escuela. También creo que lo prohibieron en algún momento, ¿no? Porque, bueno, es que les quiero contar una historia, pero es muy fuerte. Digamos que le hicieron daño a un compañero de la escuela con un trompo así en su cabeza. Listo, es todo lo que les puedo decir. Entonces sí, era bastante peligroso, ¿eh? Claro que hay que jugar, digamos, al menos con estos objetos muy puntiagudos, con mucho cuidado, pero algunos lo hacían perfectamente bien, pero otros también lo hacían irresponsablemente y ahí un asunto malo, ¿no? Y por supuesto, por eso los empezaron a prohibir también en la escuela. Así que compártenos a través de tu conexión. Si este jueves retro tuviéramos la posibilidad de regalarte un trompo o un spinner, ¿qué te gustaría que te regaláramos? Mientras nos cuentas, tenemos más de la música en tu radio. Soy Janie, me quedo contigo. De aquí hasta las 9.
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0: Las 7:55 a través de Radio Disney Puebla 92.9. Chayanne, un siglo sin ti a través de Radio Disney. Soy Janie y estamos platicando de ¿tú qué prefieres, trompo o spinner? Aida, cuéntanos.
1: Hola Janie, buenas tardes. La verdad yo elijo tanto el trompo como el spinner. Siento que son entretenidos ambos.
0: ¿Verdad que sí? Tienen lo suyo. Aunque les digo, el trompo yo la verdad nunca pude. Algunos podrán haber jugado con los dos. Pero el spinner también era algo ahí entretenido. Lo interesante de comparar estos dos juguetes es notar la diferencia en lo que representan, ¿no? Porque el trompo requiere práctica, les digo, mucha paciencia y hasta técnica. Hay que saber enredar la cuerda, lanzarlo con fuerza justa para que pueda ahí moverse y hasta dominar trucos para hacerlo bailar en la palma de la mano. Una destreza pues que se transmitía incluso de generación en generación. Y el spinner no exige, digamos, ninguna habilidad especial. Basta con darle impulso con los dedos para que gire solo, apoyando en un pequeño rodamiento interno, ¿no? Uno nació de la creatividad artesanal de comunidades enteras a lo largo de miles y miles de años, y el otro fue producto de una moda viral que explotó en cuestión de meses, gracias también ya a las redes sociales. Así que muchísimas gracias por contarnos, y en su mayoría, sí, prefirieron un trompo, así que gracias por estar con nosotros, recordar estos dos juguetes y preferir a Radio Disney Puebla 92.9, que por cierto ya sabes, ¿no? 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
2: Hola, buenas noches, Jenny. Por el trompo, qué bonitos recuerdos.
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1: Son las 8.
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3: Hola Radio Disney, este jueves Retro me gustaría escuchar la canción de Come On Over de Christina Aguilera.

0: Radio Disney Puebla 92.9, soy Janie. Es jueves retro aquí en tu radio, así que vamos a averiguar qué tan retro eres. ¿Y cómo lo vamos a hacer? Bueno, completando la frase, soy tan retro que en un disquete o disquete, ¿te acuerdas? Yo grababa, ¿qué? A lo mejor grababas ya, no sé, tu currículum para ir a entregarlo a los trabajos. ¿Antes hacía eso? ¿En serio? O a lo mejor soy tan retro que en un disquete yo grababa, me acuerdo, mis tareas de la secundaria. Y sorprendente, sí, solo cabía un documento, justo el documento que te pedían, interlineado 1.5, justificado, letrarial número 12, ese documento así bien bonito que lo hacías, esa investigación, y era lo único que cabía en ese disquete. Así que hoy le toca el turno a este objeto que fue el rey absoluto de almacenamiento durante años también, que hoy sigue siendo, pues, hasta el icono universal del botón de guardar. Ándale, por si dicen, no, Janie, no sé ni qué es un disquete, o sea, no sé qué es eso. A ver, espera. Es el icono universal del botón de guardar, así que si has visto ahí cuando vas a guardar algo en la computadora, ajá, ese es un disquete. En cualquier computadora, hasta en el celular también ya aparece ahí el disquete, ese se utilizaba, ese existía en físico y solamente podías guardar muy pocas cosas. Ya te cuento qué almacenamiento tenía, hace cuántos años y todos los detalles, ¿vale? Entonces, cuéntanos, soy tan retro que en un disquete yo grababa, yo guardaba, ¿qué? Cuéntanos, 22, 11, 12, 91, 73. Mientras vamos con música de los hombres G. Te quiero. A través de Radio Disney Puebla 92.9. Soy Jane y me quedo contigo. Hasta las 9.
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1: Hola Jimmy, buenas noches. Pues yo soy tan retro que en un disco de 5 1/4 tenía mi juego favorito de ese entonces, que era Príncipe de Persia. Me pasaba horas jugando con él. Y sí, exacto, un juego de computadora cabía en un disco. Saludos, bonita noche.
2: Saludos, Julio César, gracias por compartirlo aquí en Radio Disney. Un juego, nada más un juego. Wow, definitivamente, pues ya, la tecnología nos permite guardar, almacenar mucho, mucho más. Pero por si no lo sabías, en algún momento existía algo que se llamaba disquete, o así como lo llamó también Julio César, ¿verdad? Donde pues se guardaba solo una cosa. Tenías que ser muy selectivo para saber qué ibas a guardar. Obviamente si era algún trabajo, si era como Julio César, un disquete exclusivo para ese juego también importante. Completa la frase. Soy tan retro que... Soy tan retro que en un disquete yo grababa... ¿Qué? Y el disquete nació en 1967 dentro de los laboratorios IBM de la mano del ingeniero Alan Sugar, que buscaba una forma sencilla y económica, sobre todo, de cargar información en las computadoras de aquella época. Los primeros modelos medían 8 pulgadas, todo un plato, comparado con lo que después conocimos, y apenas podían almacenar entre... unos 80 a 100 kilobytes, una cantidad, pues, no sé, hasta como ridícula para los estándares que hoy tenemos. Pero toda una revolución en su momento, eso sí, ¿eh? Con el tiempo, el tamaño se fue reduciendo hasta llegar a las famosas 5 1/4 pulgadas. Y después, a las 3 1/2, que todos recordamos, justo más pequeñas, más resistentes y con esa carcasa rígida que las hacía sentirse indestructibles, aparentemente, ¿eh? Porque cuidadito y le jugaras ahí el metalito que traía en el centro o arriba, porque ya, ese disquete ya no servía. Diana, ¿te acuerdas? Soy tan retro que... Soy tan retro que yo grababa en un disquete. ¿Qué? Cuéntanos.
3: Hola, Janie. Buenas noches. Pues soy tan retro que yo guardaba en un disquete, pero eran de los disquetes todavía grandotes, que eran como flexibles, que se podían doblar. Pues ahí guardaba mis tareas, mis archivos, juegos. Y eran muy distintos. Ya después ya salieron unos más pequeñitos, cuadraditos. Pero todavía a mí los primeros que me tocaron eran unos flexibles. Saludos, excelente noche. Okay.
2: Justo de los que platicábamos entonces, que tenían casi casi el tamaño, pues, de un plato. Pero luego salieron los 5 1/4, luego los 3 1/2, ¿verdad? Y que, bueno, era una cosa increíble comparada con lo que hoy puede guardar, no sé, una micro SD, ¿verdad? No, bueno, por mucho. Así que compártenos. Soy tan retro que... Soy tan retro que... ¿Qué guardaste en un disquete hace algunos años? Mientras nos cuentas, tenemos más música para ti en este jueves retro. Soy Janie, te acompaño de aquí hasta las 9.
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0: Las 8:26 aquí en Radio Disney Puebla 92.9, 8:26. OB7 vuela más alto a través de Radio Disney. Gran canción por aquí. Abraham dice, hola Jay, reportándome que buena rola. Definitivamente coincido en que trae buenos recuerdos y que nos encanta que suene en el jueves retro de Radio Disney. Te mandamos un gran abrazo y va rumbo al trabajo, ¿eh? Así que un abrazo muy especial a todos aquellos que ya están terminando su jornada, que a lo mejor ya están en casita, pero también aquellos que se están preparando para su jornada laboral. Les mandamos muchísima fuerza y obviamente después de las 9 la música continúa aquí en Radio Disney y tú lo sabes, es jueves retro, así que seguramente también algunas canciones te harán recordar grandes épocas. Bueno, estamos hablando de los disquets, ¿te acuerdas? Soy tan retro que en un disquete yo grababa. Suriel, platícanos.
1: Hola Jenny, buenas noches, te saludo Suriel. Pues soy tan retro que en un disquete guardaba todos mis archivos .do, .xls y .ppt. Esos eran mis archivos, o sea, todas mis tareas que a veces tenía que hacer. Saludos a todos.
0: Saludos, gracias. Oye, muy ahí, muy .do, .xhml y bueno, definitivamente eso nos suena bastante retro. Gracias, ahora no sé, conozco a alguien que no encontraba un archivo de Word, no sabía ¿qué es eso? ¿No existe o qué? Pero bueno, antes, ¿verdad? Había muchísimas maneras. Incluso, ¿saben qué? Yo sí recuerdo haber guardado en un disquete un bloc de notas, nada más. Sí, en serio, o sea, esto ya tiene años, pero estamos hablando del disquete, Janie, ¿ok? El disquete que la mayoría recordamos con más cariño como el 3.5 pulgadas de alta densidad, lanzado por Sony, y en 1987 con una capacidad de 1.44 megabytes, para darnos una idea de lo pequeño que era el espacio, hoy en día, chécate esto, una sola fotografía de nuestro celular puede pesar más que todo un disquete completo. Aún así, esos 1.44 megabytes guardábamos tareas enteras, como dice Suriel, videojuegos, un juego nada más, como nos contó Julio César, ¿verdad? Aún así, en esos 1.44 megabytes guardábamos hasta las primeras canciones en formato MIDI. Sí, porque pues era diferente. Este modelo se convirtió en el estándar absoluto de la informática durante toda la década de los 90s, presente en prácticamente cualquier computadora de aquellos años. Y si tu computadora no tenía para disquete, pues evidentemente tenías que ir al café internet. Ok, ya hice mi tarea en mi computadora, ahora voy a que me quemen el disquete. Bueno, ahí mismo en el café internet, ¿verdad? ¿Se me puede quemar un disquete? Sí, ok, perfecto. Ok, entonces, a través de pues esta evolución, ¿verdad? Ahora algunos ni siquiera conocerán, más que por icono, el disquete, que ya les dijimos que es ese que aparece en las computadoras, que aparece para guardar. Pero Araceli, ¿qué tan retro eres? ¿Tú qué guardaste?
2: Hola, buenas noches, soy Araceli. Soy tan retro que pagaba impuestos del Seguro Social con un disco. Lo teníamos que llevar a la plataforma.
0: ¡Guau! Ok. Ahora, bueno, para guardar tu firma y demás, te hacen llevar una memoria todavía, ¿verdad? Pero en aquel entonces, con esos trámites, Ara dice que tenía que llevar su disquete. Imagínense que se llevara y que no funcionara al momento, porque esa era una cuestión, ¿eh? Cuando tú querías guardar tus tareas, podías ingresar el disquete y entonces no lo reconocía y el terror llegaba en el momento, porque opción tenías que, si estabas a tiempo, comprar otro en la papelería. O, pues no sé, esperar hasta el día siguiente o no llevar la tarea. No, en serio, era una cuestión difícil. Así que cuéntanos a través de tu conexión 2211-1291-73. ¿Qué tan retro eres? Soy tan retro que en un disquete yo guardé, ¿qué? ¿Tu tarea? ¿O un videojuego? ¿O archivos importantes? ¿O como dice Ara, hacías trámites y llevabas algún documento? Queremos saberlo todo. Mientras, más de la música, es que es jueves retro, así que vamos a disfrutarlo juntos. A través de tu radio, soy Janie.

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0: Las 8:40 aquí en Radio Disney Puebla 92.9, 8:40 minutos. Soy Jane y disfrutamos juntos de la música retro a través de Radio Disney. Y estamos recordando ese momento en el cual guardábamos algún documento importante en un disquete. Así es, ¿te acuerdas? Compártelo a través de tu conexión 22 11 12 91 73. Cuéntanos, Ángel.
1: Hola, Jamie, buenas noches. Soy Ángel. Soy tan retro que guardaba yo un dibujo de Illustrator como en 5 disquetes que les llamábamos floppies en ese entonces también. Buenas noches, saludos.
0: Uy,
1: a todos.
0: Solo uno en 5 disquetes, dice Ángel. Gracias por compartirlo a través de tu conexión 22 11 12 91 73. Y es que tendríamos, o más bien, deberíamos tener mucho, pero mucho cuidado cuando cargábamos los archivos, cuando se grababan, porque si no se grababa bien, les digo, el disquete, ya después el CD, pues obviamente ya no servía, ¿verdad? Había que comprar el otro, pero era espantoso, realmente espantoso, cuando no guardabas bien tu documento, en serio, era horrible, más bien, porque tú estabas motivadísimo, haciendo la tarea, ok, ya al momento de guardarlo. Yo sé, ahí uno aprendió a la mala. No guardabas el documento ahí en la computadora y dijiste, no, lo hago, hasta el final le doy guardar cambios. Y entonces, tú lo guardabas en tu disquete, pero algo pasó ahí y no se guardaba. Y entonces lo buscabas en la computadora y no estaba en la computadora y era un problema, era un susto. Obviamente lo único, hacer nuevamente la tarea. Y sí, tendrías ahí que hacerla y ocupar otras horas de tu vida solamente porque el disquete no quiso trabajar bien. Así que gracias a todos los que están recordando con nosotros de el disquete, que la mayoría recuerda como de cariño, el 3.5 pulgadas de alta densidad. Y bueno, cuéntanos a través de tu conexión 22 11 12 91 73. Soy tan retro que yo en un disquete guardaba. ¿Qué guardabas? 22 11 12 91 73. Mientras tú nos cuentas, nos vamos a ir con más de la música. 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
2: Hola Jimmy, muy buenas noches. Soy tan retro que a mí me tocó disquets como el verde, el azul, creo que el negro transparente. Estaban bonitos y guardaba puros archivos y uno que otro jueguito.
3: ¡Claro! Sí es cierto, también había disquets de colores. Sí, ¿cómo olvidarlo? Gracias Omar por compartirlo a través de tu conexión 22 11 12 91 73. Si apenas llegaste, estábamos platicando de Soy tan retro que en un disquete yo guardaba, dice Omar, que sí, efectivamente alcanzaban a guardar un juego, un videojuego. Bueno, el adiós definitivo del disquete llegó de forma simbólica en el 98, cuando Apple presentó la icónica iMac, pues la primera computadora pues de su tipo en no incluir una unidad de disquete de fábrica. Entonces marcó el inicio del fin.

de este formato. Aún así, pues algunas empresas siguieron fabricándolos, ¿verdad? Una de las compañías apostó por otro formato, produjo su última unidad de disquetes hasta el año 2011, pero definitivamente quedó en la historia y hoy platicamos de eso. Así que muchísimas gracias por estar con nosotros, por contarnos qué tan retro eres. Vámonos con música de Miguel Mateos. Cuando seas grande, soy Jane y me quedo contigo de aquí hasta las 9.

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1: Las 8:55 a través de Radio Disney Puebla 92.9 y con esta canción nos despedimos. Cuando seas grande, Miguel Mateos a través de Radio Disney. Gracias por acompañarme en este jueves retro. Gracias por recordar con nosotros grandes bandas, grandes juguetes, grandes documentos. O tal vez poquitos, ¿verdad? Sí, guardábamos muy poquitos. Así que muchas gracias por estar en este jueves retro de Radio Disney. Yo te espero mañana para seguir activando el modo finde. Por supuesto, a partir de las 4 nos escuchamos de 4 a 9 aquí en tu radio. No te olvides seguirme en redes sociales, arroba Radio Disney MX, arroba Janey Capistrán. Mi nombre se escribe así, J-E-I-Latina-N-Y Capistrán. ¿Listo? ¿Ya me sigues? Ok, perfecto, muchas gracias. Y ahí platicamos entonces. Recuerda, mañana de 4 a 9 por Radio Disney Puebla 92.9. Te espero entonces. Sigue disfrutando de la música en este jueves retro. Gracias a Pau, Rodri y Chava en la producción. Te esperamos mañana a las 4. Bye, bye. 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
2: Excelente noche, amigos de Radio Disney. La temperatura actual es de 22 grados centígrados. Mientras que en temas viales, te comento que se reporta ligera carga en la Avenida Juárez de la calle 17 Sur a la calle 25 Sur. En noticias locales. Durante la jornada Por Amor a las Familias en la Resurrección, la secretaria de Bienestar, Laura Artemisa García Chávez, destacó que la alimentación ayuda a combatir la pobreza y fortalecer a los grupos en situación de vulnerabilidad, además de reconocer el trabajo del DIF estatal. El presidente municipal, Pepe Chedraui, encabezó la tercera sesión de la Comisión Permanente para fortalecer la colaboración entre el gobierno de la ciudad, empresas, universidades, sociedad civil y sindicatos e impulsar el desarrollo del municipio. El diputado de Morena, Andrés Villegas, encabezó una asamblea informativa con habitantes de la sección 1915 de San Mateo Tlaixpan, donde presentó avances de su trabajo legislativo y escuchó las inquietudes de la comunidad. En información nacional, la Agencia Nacional de Aduanas de México, en coordinación con la Secretaría de Marina y autoridades del Gabinete de Seguridad, aseguró 4 embarques que contenían aproximadamente 5.808.000 cigarros apócrifos en el Aeropuerto Internacional de la Ciudad de México, informaron las dependencias. En temas internacionales, el piloto neerlandés Max Verstappen, 4 veces campeón del mundo, puso fin a las especulaciones de mercado tras conocerse en los días previos al arranque del Gran Premio de Países Bajos, en el que correrá como piloto local su renovación con Red Bull hasta el año 2030. Hasta aquí la información. Te invito a que te quedes sintonizando Radio Disney Puebla 92.9. Excelente noche.
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3: Son las 9.
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0: Las 10.
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3: ¿Recuerdas cuando tu perro corría como loco detrás de una pelota? Saltaba el sillón de un brinco y te recibía en la puerta con una energía que parecía no tener fin. Un día te das cuenta de que ya no corre tan rápido, que le cuesta trabajo subir las escaleras, que duerme más y come menos. Tu lomito está envejeciendo y así como él te acompañó toda la vida, ahora te toca a ti acompañarlo a él. Lo primero que hay que saber es que la vejez no es una enfermedad. Es un estado fisiológico natural que atraviesan todos los seres vivos, incluidos nuestros compañeros de cuatro patas. Pero ojo, no a todos los perros les llega la vejez al mismo tiempo. Los de raza grande, como un pastor alemán o un labrador, se consideran adultos mayores a partir de los 6 o 7 años, porque celularmente se desgastan más rápido. En cambio, los de raza pequeña, como un chihuahua o un poodle, pueden no entrar en esta etapa sino después de los 10 años. Cuando tu perro envejece, los cambios no solo son de comportamiento, su cuerpo también se deteriora. Si no se cuida adecuadamente, puede desarrollar sarcopenia, que es la pérdida progresiva de masa muscular. Esto le provoca dolores crónicos, debilidad en las patas y dificultad para levantarse o mantenerse de pie. Y el problema va más allá de las piernas. El músculo no solo sirve para caminar, también produce sustancias llamadas mioquinas, que ayudan al metabolismo y facilitan la comunicación entre el cerebro y el hígado. Cuando el músculo se pierde, todo el organismo se resiente. Además, pueden aparecer padecimientos como insuficiencia renal crónica, artritis y hasta algo parecido a la demencia senil humana, que los veterinarios llaman síndrome de disfunción cognitiva canina. Sí, los perritos también pueden olvidar dónde está su plato o desorientarse en su propia casa. Ahora, la buena noticia. Hay mucho que puedes hacer para mejorar su calidad de vida. Llévalo al veterinario al menos cada 6 meses y pide que le hagan estudios de sangre, porque el diagnóstico temprano es clave para que cualquier tratamiento sea eficaz. Mantén al día su vacunación y desparasitación. Cambia sus croquetas por unas formuladas especialmente para perros maduros, con menos proteína. Límpiales los oídos y báñalo una vez al mes. Déjale juguetes para que se entretenga y mantenga la mente activa. Y sobre todo, no lo obligues a hacer cosas que ya se le dificultan. Tenle más paciencia. Sácalo a pasear periódicamente, pero a su ritmo. Y dale el cariño que siempre mereció. Tu perro te acompañó en tus peores días sin pedir explicaciones. Ahora que le toca a él caminar más lento, es tu turno de ajustar el paso. Estos bellos seres han sido nuestros compañeros durante mucho tiempo y merecen que aumentemos los cuidados en su comida, en su ejercicio, en sus visitas al médico y en cómo los tratamos. Porque un lomito viejito no necesita que le devuelvas la juventud, necesita que lo cuides con la misma lealtad que siempre te dio. Con información del doctor Marco Antonio de Paz Campos, director del Hospital de Pequeñas Especies de la FES Cuautitlán de la UNAM. Un guión de Leonardo Santiago, con información del portal Ciencia UNAM. Les saluda Mónica Genis.
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1: Son las 11.
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4: Cuando abres esa lata o sobre que tanto le gusta a tu gato, ¿tienes claro qué le está sirviendo exactamente en su plato? Aunque lo veas durmiendo en el sofá, tu gato es un cazador innato. Su cuerpo ágil y flexible, sus garras retráctiles y sus sentidos tan desarrollados lo convierten en un depredador por naturaleza.
2: Para mantenerse sano requiere una dieta equilibrada que le aporte elementos esenciales como agua, proteínas, grasas, carbohidratos, vitaminas y minerales.
4: En el mercado podemos encontrar dos clasificaciones de alimento húmedo para gato, los que proporcionan una nutrición completa y balanceada y los que funcionan como complemento. Los alimentos balanceados y completos están formulados con proteína animal, granos de cereales, proteína vegetal texturizada, vitaminas y minerales.
2: En cambio, los complementos se elaboran principalmente con productos cárnicos, añadiendo un alto contenido de grasa para mejorar su textura y su sabor. Y para que sepas exactamente qué le está sirviendo a tu Michi, el Laboratorio Nacional de Protección al Consumidor analizó distintas presentaciones de alimento húmedo.
5: Analizamos 54 muestras de alimento húmedo para gato. Entre ellas, se incluyeron opciones para gatos, gatitos, gatos mayores de 7 años y gatos con necesidades especiales.
4: Para saber qué contiene cada producto, se verificó que todas las muestras presentaran su información comercial y cumplieran con la cantidad de contenido neto declarada en su empaque.
2: En la parte nutricional, se determinó el nivel de grasa, proteína y carbohidratos. Además, se midió cuánta agua hay en los productos.
4: También se analizó el aporte de fibra y se calculó el aporte calórico por cada 100 gramos de producto.
2: ¿Cómo le fue a las marcas analizadas?
5: Entre los resultados más interesantes, encontramos que todos los productos cumplían con el contenido neto y que además contaban con el registro de Senasicap. El alimento para gato, además de contener las grasas, proteínas y carbohidratos, incluyen aminoácidos como la taurina y la arginina, que son necesarios para los gatos ya que ellos no producen las cantidades suficientes.
4: Recuerda que si un producto promete algo en su etiqueta, debe comprobarlo. Por ejemplo, Purina One Visible Nutrition con carne usa la leyenda Supernutrientes, pero no pudo demostrar que realmente los contenga.
2: Y cuidado con las imágenes engañosas. El producto Grand Pet Carne Fresca muestra la foto de un filete de salmón en su empaque. Pero al revisar sus ingredientes, el salmón no está presente. Este tipo de gráficos puede confundir fácilmente.
4: Además, detectamos que 3 productos de la marca Grand Pet declaran tener más proteína de la que realmente te están vendiendo.
2: Y en cuanto a la humedad, Ghost Beef Fresco, Adult Tuna with Salmon y Grand Pet Natural Gourmet, receta de pescado a las finas hierbas, contienen más de la que reportan en sus empaques.
4: Finalmente encontramos 2 productos de la marca Grand Pet Quisha, que incumplen la norma oficial mexicana, ya que no presentan el símbolo de la unidad de medida para indicar su contenido neto.
2: No olvides que cada Michi es único.
5: Existen productos que están diseñados para cubrir las necesidades nutrimentales de todos los gatos, pero siempre es recomendable asistir al veterinario y que él determine si necesita una alimentación especial. En el Laboratorio Nacional de Protección al Consumidor trabajamos todos los días para orientar y brindar información a las y los consumidores para que tomen mejores decisiones de compra.
4: Una vez que hiciste la mejor compra y que ya estás en casa, el manejo del alimento es clave para aprovechar todos sus nutrientes. Para empezar, recuerda seguir las porciones sugeridas en la etiqueta. No olvides que una vez abierto el empaque, debes sellar la lata con una tapa de plástico o transferir el contenido a un recipiente hermético antes de refrigerarlo.
2: Si decides cambiar de marca, hazlo de forma gradual. Ve mezclando el producto nuevo poco a poco para evitarle cualquier problema digestivo.
4: Al final del día, leer las etiquetas, comparar opciones y conservar bien su alimento es la mejor forma de demostrarle amor a tu Michi.
2: Procuraduría Federal del Consumidor. 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
3: Hoy,
2: Revista del Consumidor Radio.
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2: Es la una.
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1: 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Son las 6.
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2: Ya son las 6 de la mañana, 4 minutos aquí en El Despertador de tu radio, Radio Disney Puebla 92.9. Soy Luis contigo hoy hasta las 11 de la mañana. ¿Cómo estás? Qué gusto saludarte. ¡Ay, al fin es viernes! ¿Qué tal, eh? Hoy ya podemos decir qué pesada estuvo esta semana. No sé ustedes, chavos, pero yo siento que cada vez las semanas se ponen más pesadas, más trabajo, más de todo, más rápido todo, ¿no? Así que bueno, hoy ya por fin vas a decir... ¡Ah, lo logramos! Llegamos al viernes, muchos descansan el fin de semana, otros no tanto, pero nosotros aquí estaremos acompañándote con la música de tus artistas favoritos. Fíjate, viene sonando algo que te encanta, Lady Gaga, María José, viene Meghan Trainor, sonando Rihanna, CD9 y muchos artistas más. ¿Quieres escuchar algo en especial en esta mañana a través de tu conexión? Programa esa canción que no puede faltar en una mañana de viernes, donde te acabas de levantar, despertar y dices, vamos por un día más, vamos por nuestras metas en este fin de semana, vamos a ganarle al viernes, así que cuéntanos a través de tu conexión, 22 11 12 91 73 22 11 12 91 73. Liz y Hilda están conmigo en la producción de ese espacio que se logró, se logró con Hilda, primera semana superada, levantándose a las 6 de la mañana y te quiero ver en enero, así que bueno, hoy estamos bien felices de estar contigo, de pues saludarte también a través de tu conexión, estamos listos para platicar contigo. 22 11 12 91 73. Si lo primero que haces al despertar es agarrar al celular, al menos que valga la pena, y échanos un mensaje a través de tu conexión. 22 11 12 91 73. Hoy, como cada viernes, es viernes de Inspiración RD, un espacio donde les compartimos una canción, una fábula y una frase al final de la hora para que inicien el día reflexionando. Y es que hay cosas que podemos comprar, cosas que podemos recuperar y cosas que podemos aprender, pero hay una que no podemos guardar para después y es el tiempo. Vamos a aprender acerca de esta palabra, el valor, ¿no?, de justamente el tiempo, tu tiempo, el de las personas. Y hoy en Inspiración vamos a hablar justamente de eso, de aprender a darle valor al tiempo que tenemos, pero también de darnos un tiempo para disfrutar, para querer, para agradecer y para estar presentes con las personas que queremos. Así que hoy quédate con nosotros porque tenemos mucho que contar. Y además, ¿qué crees? 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Mochila individual para que ese regreso a clases lo hagas con todo el estilo de Radio Disney Puebla 92.9. 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Además, te voy a contar cómo inscribirte ya a nuestra mega clase de fitness que es el próximo fin de semana. Oigan, la verdad es que tenemos un muy buen programa. Yo te invito a que te quedes, a que recomiendes la estación y a que le subas el volumen a tu radio porque llega más música. Esto que comienza a sonar es de One Republic, se llama Counting Stars y es lo que tenemos para ti a las 6 de la mañana con 7 minutos aquí en tu radio, Radio Disney Puebla 92.9. Mi nombre es Luis y hoy me quedo contigo hasta las 11 de la mañana. Bienvenidos.

0: Ya son las 6 de la mañana con 13 minutos aquí en el despertador de tu radio, Radio Disney Puebla 92.9. Soy Luis contigo hoy hasta las 11 de la mañana. La palabra de hoy, el tiempo. Tenemos una canción, una fábula y una frase durante esta hora. ¿Y tú? ¿Estás a tiempo? Cuéntanos a través de tu conexión 22 11 12 91 73.
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Para ti a las 6 de la mañana con 21 minutos aquí en tu radio, Radio Disney Puebla 92.9. Soy Luis contigo hoy hasta las 11 de la mañana. ¿Cómo estás? Qué gusto saludarte. Gracias por estar con nosotros reportando a través de tu conexión 22-11-12-91-73. 22-11-12-91-73 con los buenos días. Oye, nuestra palabra de esta mañana es tiempo. Sí. Y tenemos una canción que les queremos recordar cuando hablamos de justamente esta palabra, ¿no? Cuando Me enamoro de Juan Luis Guerra con Enrique Iglesias. Esta canción nos recuerda algo bonito. Hay momentos que no planeamos y que terminan convirtiéndose en recuerdos que nos acompañan durante años. Y aunque parece una canción para una pareja, también puede aplicar para los hijos, la familia, los amigos, la vida, incluso para nosotros mismos. A veces pensamos que para disfrutar necesitamos tener una tarde completamente libre, hacer un viaje o esperar las vacaciones. Pero no necesariamente. Un café platicando con alguien, una llamada, mandar un mensaje, escuchar una canción juntos, jugar un rato con nuestros hijos o simplemente sentarnos 5 minutos sin estar viendo el reloj o el celular, también son momentos que cuentan muchísimo. Y de eso se trata nuestra palabra de hoy, el tiempo. El tiempo no solamente mide horas, también se mide en los momentos que decidimos vivir nuestra vida. El tiempo no se detiene. Y fíjate, esta canción justamente, cuando me enamoro se detiene el tiempo. Y no necesariamente enamorarnos de alguien, sino enamorarnos de nosotros, de la vida, de ese tiempo que es tan valioso. Y no nada más el tuyo, el de todas las personas, porque creemos que el tiempo es algo tan valioso que a veces no le damos importancia, ¿no? Y ese no se detiene, avanza y avanza y avanza. Y es por eso que debemos disfrutar cada minuto, cada instante, porque estamos aquí, estamos ahora, en el hoy, en el presente. Y cuéntanos, ¿tú estás a tiempo? Disfruta de esta canción aquí en el despertador de tu radio, Radio Disney Puebla 92.9. Soy Luis contigo hoy hasta las 11 de la mañana, también en digital, en www.radiodisney.com y desde la aplicación en iHeartRadio.

0: Aquí en el despertador de tu radio, Radio Disney Puebla 92.9, que hoy tengas el mejor de los días. Muchísimas gracias por estar con nosotros. Despertando juntos, disfrutando de muy buena música y aparte celebrando días tan especiales como hoy, porque hoy es el cumpleaños de Brenda. ¡Brenda! ¡Muchas felicidades! Gracias por estar con nosotros. Ella ya está bien despierta, está en sintonía de Radio Disney y además nos encantó platicar con ella porque le digo, ¿qué se va a armar o qué es viernes? Dice, no, mañana, Luis, mañana, porque así sí podemos desvelarnos y despertarnos tarde el domingo. La verdad eres de las mías. Cada vez que alguien me dice, no, pues vamos a hacer algo tranqui, eso tranqui, termina siendo toda la noche. La verdad es que no aguanto, chavos. Yo sí, tiene que ser sábado. Si me quieren disfrutar, tiene que ser sábado por la noche, porque si no, no aguanto. 22 11 12 91 73, para que nos mandes saludos, felicitaciones o nos cuentes lo que tú quieras. Brenda se hizo un autodespertador porque se vale felicitarnos y se vale empezar a disfrutar del cumpleaños de la mejor manera. Son las 6 de la mañana con 30 minutos y muchas felicidades, Brenda. De parte del Team Despertador te deseamos un
1: ¡feliz cumpleaños!
2: Hola, buenos días, Radio Disney. Me dejo este mensaje para felicitarme por esta nueva vuelta al sol. Mañana es mi cumpleaños y estoy muy emocionada porque lo pasaré con mi familia. Ellos hacen que ese día sea aún más especial, porque también he aprendido a levantarme, a quererme, pero sobre todo a ser feliz. Gracias, Radio Disney.
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0: Ya son las 6 de la mañana con 35 minutos aquí en el despertador de tu radio, Radio Disney Puebla 92.9. Soy Luis contigo hoy hasta las 11 de la mañana. Tenemos justamente una fábula para ti. Estamos hablando del tiempo y vamos a compartirla contigo cuando el reloj marque las 6 de la mañana con 42 minutos.
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0: aquí en tu radio, Radio Disney Puebla 92.9. Soy Luis, contigo hoy hasta las 11 de la mañana. Seguimos platicando acerca de nuestra palabra de esta mañana, que es el tiempo. Y por eso les queremos contar una pequeña fábula. ¿Listos? Muy bien. Había una vez un hombre que todos los días decía: cuando tenga tiempo, voy a visitar a mis amigos. Cuando tenga tiempo, voy a descansar. Cuando tenga tiempo, voy a disfrutar más a mi familia. Un día encontró un reloj muy especial que podía detenerse. Pensó que por fin había encontrado la solución. Iba a detener el tiempo para poder hacer todo lo que tenía pendiente. Pero cuando detuvo el reloj, descubrió algo curioso. Él también se había quedado detenido. No podía abrazar, no podía caminar, no podía reír ni vivir ningún momento nuevo. Entonces, entendió que el problema nunca había sido que le faltara tiempo. El problema era que siempre estaba esperando tener más para empezar a utilizarlo. ¿Qué tal, Y esta fábula es sencilla, pero nos deja una idea súper clara en nuestra palabra de hoy, el tiempo. No necesitamos esperar a que la vida se desocupe para empezar a disfrutarla. Podemos encontrar pequeños momentos dentro del día que ya tenemos. ¿Qué tal, Y es que sí, ciertamente el tiempo es lo único que no podemos recuperar. ¿Tú qué opinas, Ivonne?
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3: Hola Luis, buenos días. Sí, la verdad es que el tiempo es lo único valioso que tenemos y que pues no vamos a poder recuperar.
0: ¿Qué tal? Y no se detiene por nada del mundo. Sigue avanzando, seguimos avanzando y nosotros tenemos que avanzar también con él. Así que hoy, si te sientes estancado, si sientes que no avanzas, si sientes por ahí, ¿no?, que de verdad no encuentras como el sentido de la vida, te invitamos a que mires a tu alrededor. Ve todo lo maravilloso que tenemos hoy el día. Tenemos un amanecer, estamos vivos, podemos respirar, ¿no? Así que date justamente el tiempo de empezar a disfrutar, de empezar a vivir, ¿no? Y no solo estar aquí presente. Son las 6 de la mañana con 43 minutos y tómate esta canción pues para disfrutarla, para recordar, para motivarte, para cantarla y vivirla en este momento. Es viernes ya, 21 de agosto del 2026. Son las 6 de la mañana, 43 minutos, 50 segundos. En la mañana de este viernes, aquí en tu radio, Radio Disney Puebla 92.9. Soy Luis, contigo hoy hasta las 11 de la mañana.

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2: Hola Luis, buenos días. Aquí Fer, saludándote otra vez. Ponme una canción, porfa, de los hombres que aquí anda un buen amigo. Ya me hice un cliente, ya me hice su amigo. Saludos para mi amigo también, Diego. Vamos a dejarlo a su trabajo ya.
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2: Son ya las 6 de la mañana con 53 minutos aquí en tu radio, Radio Disney Puebla 92.9. Gracias, Fer, por estar con nosotros. Oye, qué buena onda que gracias al trabajo puedas conocer personas y hacerte de más amigos. La verdad nos encanta y qué bueno que nos dejes acompañarte, ¿eh? A ti y a todos los que nos escuchan en este momento, en esta mañana de viernes. Viernes ya 21 de agosto del 2026. El tiempo no se detiene y justamente estuvimos platicando en este viernes de Inspiración RD de esta palabra. Hoy hablamos del tiempo y quizá la mejor manera de aprovecharlo no sea llenar cada minuto de pendientes, sino de preguntarnos de vez en cuando qué momento de este día quiero recordar mañana. Y es por eso que queremos cerrar el tema y esta hora con la siguiente frase: no esperemos a tener tiempo para vivir. Hagamos tiempo para lo que realmente importa. Gracias por estar con nosotros. ¿Y ustedes en qué les gustaría empezar a invertir un poquito más de su tiempo, no? Porque de pronto, ocupados estamos todos, chavos. Siempre tenemos muchos pendientes y cosas que hacer. Entonces, si este fin de semana alguien te invita a tomar un café, te invita a salir, te invita a ver una peli, te invita simplemente a hablar por teléfono, acepta, porque mañana podría ser demasiado tarde. ¿Qué tal, eh? Son las 6 de la mañana con 54 minutos. Aprovecha el tiempo al máximo, vive la vida hoy, disfruta de cada momento y disfruta de lo que tenemos para ti. Viene más adelante una mochila la que tenemos individual para este regreso a clases y además te invitamos a participar a nuestra mega clase fitness. Así es el próximo sábado de este noche para que tú te organices, la pases muy bien y te voy a compartir más detalles después de las 7 de la mañana aquí en tu radio, Radio Disney Puebla 92.9. Mientras vamos con más buena música, una de mis favoritas. Esta canción es de Miley Cyrus. No sé si se acuerdan cuando tuvo una presentación en vivo, hasta la lágrima se le salió cantando esta canción porque es muy bonita y en vivo suena mucho mejor. Hoy la disfrutamos aquí, Malibu, en la mañana de este viernes, en el despertador de tu radio, Radio Disney Puebla 92.9. Mi nombre es Luis y me quedo contigo hasta las 11 de la mañana. Buenos días.

0: Son las 6 de la mañana con 59 minutos. Soy Luis, me quedo contigo hoy hasta las 11 de la mañana. Viene más para ti. Recuerda, te voy a invitar a una mega clase de fitness. Tú y yo sudando y pasándola rico el próximo fin de semana. Tengo los detalles para ti después de las 7 de la mañana. Además, viene una mochila individual para que tú puedas participar y ganar. Y muchas cosas más, temas que tienes que escuchar y tus canciones favoritas en tu radio, Radio Disney Puebla 92.9. Buenos días.
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3: Hola, despertador de Radio Disney. Soy Mari y hoy quisiera escuchar Lo poco que yo quiero de Morat, porque me encanta la combinación de estos dos artistas y es una canción que me pone de buenas. Excelente día.
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1: 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Ya son las 7 de la mañana, 2 minutos en la mañana de este viernes. ¿Cómo vamos? Chavos, gracias por estar con nosotros en esta mañana como nublada, ¿no? La verdad es que, ay, hasta dices, da flojera, Luis. Venga, tú dinos qué canción quieres escuchar en esta mañana para subirle el ritmo, para subirle energía. Nosotros aquí te acompañamos con más música y más temas que tienes que escuchar. Y además, ey, sacúdate la flojera, porque en Radio Disney Puebla 92.9 queremos que te pongas en movimiento. 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Son las 7 de la mañana con 4 minutos y oigan, vamos a platicar durante esa hora qué tan caro es estudiar en México. El regreso a clases no solo implica colegiatura, transporte, útiles, uniforme, copias, comida, ¿no? Y pequeños gastos diarios. Puede terminar representando una cantidad importante. La idea es aprender a identificar esos gastos y organizarnos mejor y justo de eso queremos hablar durante esta hora. Y no te preocupes, porque ¿qué crees? Después de las 8 de la mañana tendremos una mochila para ti. Así que yo que tú ni me despegaba ni un minuto de Radio Disney Puebla 92.9. Mientras, comparte cómo ahorras en este regreso a clases. Tal vez reutilizas algunos colores, útiles escolares, por ahí el mismo uniforme, tal vez los mismos zapatos. Compártelo a través de tu conexión. ¿Cómo ahorras en este regreso a clases? Si tienes hijos que se lleven tal vez 2, 3 años, les das los útiles escolares para que ahora los utilice el más peque. Cuéntanos a través de tu conexión 2211-1291-73 cómo ahorras en este regreso a clases. Queremos escucharte y queremos saber de ti en la mañana de ese viernes aquí en el despertador de tu radio, Radio Disney Puebla 92.9. Mientras llega una de mis canciones favoritas, él es Robbie Williams. Estará el próximo mes de octubre en un festival en Querétaro y dando varios conciertos también en la Ciudad de México. Hoy lo escuchamos con Feel a través de Radio Disney Puebla 92.9 y en digital en www.radiodisney.com y desde la aplicación en iHeartRadio. Soy Luis contigo hoy hasta las 11 de la mañana. Bienvenidos.

0: Ya son las 7 de la mañana con 10 minutos aquí en el despertador de tu radio, Radio Disney Puebla 92.9. Cuéntanos a través de tu conexión 22 11 12 91 73. ¿Cómo ahorras en este regreso a clases? Más adelante te vamos a contar qué tan caro sale estudiar en México. Así que hay información, datos duros para ti aquí en tu radio, Radio Disney Puebla 92.9. Buenos días.
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0: Ya son las 7 de la mañana con 10 minutos. Qué gusto acompañarte en esta mañana con más del tráfico vial. Gracias por estar con nosotros en la mañana de este viernes. Tenemos tráfico intenso en la avenida 11 Sur entre la avenida Guadalupe y la avenida 139 Poniente, tómalo en cuenta. Otro punto que no te recomendamos es el bulevar de la 14 Sur a la altura de la prepa Buap Benito Juárez. De igual forma encontramos carga que no nos deja avanzar ya en el bulevar norte entre la avenida 15 de Mayo y la avenida 10 Poniente. No te preocupes, tenemos vías alternas para ti. Puedes utilizar la avenida Esteban de Antuñano, la 31 Poniente y la calzada Zabaleta, que presentan buen avance. En la temperatura tenemos ya 14 grados. Está nublado en la ciudad de Puebla, pero aún así la máxima de hoy será de 25 grados. Y además, un consejo vial. Antes de arrancar, ajusta tus espejos y además el asiento con el vehículo detenido. Los espejos bien colocados ayudan a reducir los puntos ciegos. Primero nos acomodamos, después arrancamos. Que llegues con bien a tu destino. Gracias por estar con nosotros disfrutando de tu música favorita en el despertador de tu radio.
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0: Ya son las 7 de la mañana con 18 minutos aquí en tu radio, Radio Disney Puebla 92.9. Soy Luis contigo hoy hasta las 11 de la mañana. Me encanta que cada que suena una canción y que es de nuestras favoritas, porque aquí nos encanta toda la música de Radio Disney. Siempre decimos con las chavas, ay, como que me recuerda a esto, esta canción es de mis favoritas. Y aparte el video icónico, ¿no?, de Ariana Grande, se llama Thank You Next. Es lo que tenemos para ti a las 7 de la mañana con 18 minutos. ¿Tú qué onda? ¿Qué te gustaría escuchar? Repórtate a través de tu conexión 22 11 12 91 73, y además cuéntanos cómo ahorras en este regreso a clases. Fíjate, hoy estamos platicando del regreso a clases y eso significa volver a la rutina, pero también volver a ciertos gastos: útiles, libretas, uniformes, transporte, comida, copias. Muchas veces compramos varias cosas sin detenernos a pensar cuánto vamos a gastar en total, ¿no? Estamos hecha y hecha y llena y llena el carrito hasta que llegamos a la caja y vemos el cuentononón, ¿no? Por eso hoy queremos poner sobre la mesa una pregunta muy sencilla: ¿qué tan caro es realmente estudiar en México? ¿Y cómo podemos hacer que este regreso a clase no nos desacomode tanto el bolsillo? Cuando pensamos en el costo de estudiar, normalmente pensamos en algo importante. Los gastos pequeños también cuestan, ¿no? Según la calculadora de costos de la educación en México, así se gasta un ciclo escolar en escuelas públicas y privadas según el grado escolar. En el jardín de niños, en una escuela pública te puede salir en $6,019. En una escuela privada, hasta casi el medio millón, ¿eh? $446,692. La primaria va desde los $21,000 y en una escuela pública rebasa el millón, ¿eh? Más de $1,000,000, $1,322,506. ¿Qué tal, eh? En la secundaria, la escuela pública te cuesta aproximadamente $12,355. Y una privada, tirándole ya casi a los 2 milloncitos, ¿eh? $741,318. La prepa sigue subiendo, así es. En una escuela pública te puedes gastar $14,890, mientras que en una privada va a cerca de los $918,727. Y la uni ni se diga. En una escuela pública te puede salir en $76,825 y en una escuela privada $1,061. ¿Qué tal, eh? Y esto no es para espantarte, sino para que... La otra vez yo me acuerdo que estábamos platicando que incluso te recomendamos como aprender o empezar a ahorrar desde un año antes para que estos gastos de los útiles escolares pues no se te hagan tan pesados. Y yo confirmo lo de la uni, ¿eh? Yo la verdad es que estudié toda mi vida en escuelas públicas, toda mi vida, menos la universidad. Pero en la uni tuve beca del 100%. Sí, yo era el Tereso de mi generación. Sí, la verdad es que tuve el 100% y yo me acuerdo que no gasté en nada, solamente mi titulación y mi trajecito de mi ceremonia de graduación y listo. Entonces sí se puede, chavos, hay que prepararnos, hay que conseguir lo que queremos preparándonos, estudiándonos y pues no dejando pasar oportunidades que se nos puedan llegar a presentar. Son las 7 de la mañana con 21 minutos, mi nombre es Luis, me quedo contigo hoy hasta las 11 de la mañana y cuéntanos tú, ¿cómo ahorras en este regreso a clases? Queremos escucharte en la mañana de este viernes aquí en tu radio, Radio Disney Puebla 92.9. Buenos días.
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2: ¿Qué tal, Luis? ¿Cómo estás? Muy buenos días. El día de hoy amanece un poco ansioso. Entonces me gustaría poder despertar escuchando Carly Rae. Por favor.

0: las 7 de la mañana con 27 minutos. Muchas gracias, Arturito, por estar con nosotros en la mañana de este viernes. Esperemos que esta canción te haya puesto mucho más de buenas, haya relajado y puedas continuar tu día de la mejor manera. Está nublado, así que hay que aprovechar esta mañana de viernes para hacer nuestras actividades, nuestros pendientes. Pero eso sí, no te olvides de salir a la calle sin tu protector solar. A lo mejor dices, ay Luis, está nublado. Pues eso lastima más, aunque usted no lo crea. Así que es momento de detenerte unos minutos y disfrutar de más música mientras te echas protector solar bloqueador en esa carita preciosa que tienes. Son las 7 de la mañana con 28 minutos y no se me asusten, ¿eh? La verdad es que les estamos compartiendo información para que se den una idea, porque muchos también de pronto, pues este año tienen planes por ahí de tener hijos y es justamente lo que van a pasar en algunos años, ¿no? Cuando ya les toque llevarlos al jardín de niños, a la primaria, a la secundaria. Seguimos hablando del regreso a clases y aquí vienen algunos tips que podemos aplicar para este regreso a clases. Puedes revisar primero qué ya es lo que tienes en casa antes de comprar. Comparar precios también en diferentes establecimientos. No porque lo veas muy bonito te vas a ir corriendo a lo primero que encuentres, ¿no? Aprovechar las promociones únicamente cuando realmente necesitamos el producto y evitar comprar de último momento porque eso puede hacer que terminemos pagando más. También podemos llevar agua y algún alimento desde casa algunos días de la semana, ¿no? Comprarte a lo mejor tu cilindro, tu lonchera, tus artículos donde tú puedas hacerte tu desayuno, ¿no? Parece un ahorro pequeño, pero cuando lo multiplicamos por varias semanas de clases, la diferencia sí puede notarse. Y algo muy importante, ahorrar no significa dejar de comprar lo necesario, sino evitar pagar por cosas que realmente no necesitamos. Omar dice que él ya se anda preparando, ¿o no es así, amigo?
1: Hola Luis, muy buenos días. La verdad es que todavía no tengo nenes, pero ya vino una en camino. Así es que ando escuchando cómo le hacen ustedes para que yo no esté tan tronco.
0: ¿Qué tal, eh? Muchas gracias, mi querido Omar. Es más, si alguien ya es papá por acá, tiene más, incluso más de un hijo, de una hija, compártanos a través de tu conexión 22 11 12 91 73. ¿Cómo le haces para ahorrar en esta temporada de regreso a clases? 22 11 12 91 73 22 11 12 91 73. César.
2: Hola Luis, muy buenos días. Yo la forma en la que he ahorrado es reutilizando lo del ciclo pasado. Están en buenas condiciones, lo vuelvo a ocupar y no comprar todo de jalón, poco a poco. Saludos.
0: Poco a poco, ¿verdad, mi querido César? La verdad es que eso funciona. Yo me acuerdo que la etapa de mi vida donde más solía reciclar era la primaria. Pues era el ciclo escolar más largo, ¿no? 6 años. La verdad es que si me quedaba por ahí, yo hasta me acuerdo que usaba de esos borradores. Mi generación me va a entender, ¿no? Va a entender la referencia de esas gomitas que eran de colores y que cuando se terminaba uno, pasaba otro y así. Entonces, yo la verdad creo que ni al año me terminaba esas gomas y la podía utilizar al otro año. Los colores igual, las libretas arrancaba las hojas que ya había utilizado y la utilizaba incluso para otras materias. Entonces, yo sí me acuerdo que sí reutilizaba. Los primeros años no, pero de como de tercero a sexto, la verdad ahí sí dije, ¿para qué gastar tanto, no? Si podemos utilizar lo mismo. ¿A poco no? Gracias por estar con nosotros, mi querido César. Vamos a ir con más buena música y escuchar a Gris, que por acá pide algo muy especial. Ella está muy feliz, así que cuéntenos, Gris, ¿cuál es el motivo de tu felicidad en la mañana de este viernes?
3: Hola, despertador Radio Disney, muy buenos días. Saluditos en este viernesito modo fin de, y quiero escuchar la canción de Dulce Soledad de Enjambre porque me encanta y porque la voy a disfrutar en compañía de mi hija Vicky. Saluditos y buenos días.
0: ¿Qué tal, eh? Oye, nos encanta. Desde acá podemos escuchar que está súper contenta porque fíjense que la hija de Gris vive en otro estado, vino a visitarla y nos encanta, así que chicas, que disfruten bastante de este fin de semana, hay mucho por hacer en familia y principalmente escuchar Radio Disney Puebla 92.9.
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0: 7:35. ¡Qué padre! Oigan, y la verdad es que hasta el moodcito nos cambia cuando vemos a nuestra persona favorita, Gris, que disfrutes bastante de tu hija, y a todos los que vienen a visitarlos este fin de semana, de verdad que disfruten bastante con esas personas tan especiales. Y si hoy quieres invitar a salir a esa persona, ¡hazlo! De verdad, no te quedes en casa, aprovecha el tiempo al máximo. Gracias por estar con nosotros en la mañana de este viernes, que se la pasen increíble este fin de semana, y continuamos con más. Vienen más recomendaciones. Más adelante, además, te contamos cómo ganar una mochila individual y queremos que te inscribas a nuestra mega clase fitness. Todo eso y mucho más aquí en el despertador de tu radio, Radio Disney Puebla 92.9. Mi nombre es Luis y hoy me quedo contigo hasta las 11 de la mañana. Buenos días.
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0: Ya son las 7:36. Qué gusto acompañarte en tu camino. Vámonos con más del tráfico y el clima. Tenemos tráfico ya en la calzada de Los Fuertes, a la altura de Los Fuertes, tómalo en cuenta. Otro punto que no te recomendamos es la avenida 9 Poniente, entre la calle 13 Sur y la calle 17 Sur. Yo que tú ni le daba por ahí. Tenemos tráfico pesado ya también en la 34 Poniente, entre el Boulevard Norte y la 33 Norte. No te preocupes, tenemos vías alternas para ti. Puedes utilizar la avenida 22 Oriente, el antiguo Camino Real a Manzanilla y la calle 25 Sur, que presentan buen avance. En la temperatura tenemos 15 grados. Sigue nublado en la ciudad de Puebla y esperamos una máxima de 25. Y además, un consejo vial: evita acelerar bruscamente cuando el semáforo cambia a verde. Un arranque progresivo nos permite mantener el control del vehículo y observar lo que sucede alrededor. No necesitamos salir primero, necesitamos llegar seguros. Gracias por estar con nosotros en la mañana de este viernes en el despertador de tu radio, Radio Disney Puebla 92.9.
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Ya son las 7 de la mañana con 43 minutos aquí en el despertador de tu radio, Radio Disney Puebla 92.9. Muchas gracias, Carla Dana. ¿Qué andan haciendo, disfrutando de estos últimos días libres? Muchísimas gracias por estar con nosotros y levantarse con nosotros desde bien temprano. Fíjense, muchos sabemos que andan como de vacaciones, otros no, seguimos normal. Nosotros aquí vamos a estar siempre contigo, pero qué bueno que te despiertas a escuchar Radio Disney Puebla 92.9 y nos dejas acompañarte en tus actividades. Recuerda que también nos puedes escuchar a través de internet en www.radiodisney.com.mx y desde la aplicación en iHeartRadio, también en tu bocina inteligente, bueno, en todos tus dispositivos móviles, ahí estamos contigo. 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Así que esperamos tu nombre, tu registro a través de tu conexión, 2211-1291-73. Estamos bien, es viernes, estamos de buenas y nos encanta esta canción, We're Good. Es Dua Lipa sonando para ti a las 7:45 minutos en el despertador de tu radio. Buenos días.

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2: Hola Valentinita hermosa, mi muñequita. Quiero felicitarte porque has tenido un gran logro, presentar 3 obras de teatro. Estamos muy orgullosos, mamá y yo, de todo lo que haces. Te amamos y te mandamos un despertador para que escuches esta canción que te gusta mucho.
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2: Ya son las 7 de la mañana con 51 minutos aquí en tu radio, Radio Disney Puebla 92.9. ¡Qué bonito despertador! Oigan, la verdad es que nos encanta haber platicado con Valentina, con César, con su mamá, ¿no? Incluso en este momento que nos están escuchando. La verdad es que cuando, fíjense, siempre me salen un montón de videos ahí en redes sociales de personas que apoyan a sus hijos, ¿no? A lograr sus metas, que los llevan a las clases que les gustan, y cuando salen las frases o preguntas así, pero ¿por qué los apoyas? Porque al final del día son sus sueños, ¿no? Y es una manera de demostrarles su amor y de apoyarlos a desarrollar sus habilidades. Vale, ya ha presentado obras de teatro y dice: Luis, de pronto termino bien cansada, pero al final del día ese cansancio

0: mochila, pero bueno, ahora como mamá, pues sí, ahorro en el uniforme, pues si le queda otro poquito, pues ya, lo guardamos y lo que sí le compramos nuevo son tenis y zapatos y también pues reciclamos lo del ciclo anterior y compramos marcas que no sean a lo mejor como tan conocidas, pero que yo sé que funcionan bastante bien.
1: Hola Luis, muy buenos días, soy Gris, aquí escuchándolos desde casita por San Diego, Manzanilla, y lo que nosotros hacíamos cuando mis hijas iban a la escuela era reciclar, o sea, reciclar todo desde libretas, cuadernos, lápices, plumas, colores, lo que se podía. Y ahí ahorrábamos y pues los uniformes, no, esos casi siempre los comprábamos por año. Un buen tip es antes de que, o sea, ya salieron de vacaciones y empezar a comprar poco a poco calcetas, lo que van ocupando todo el año. Así nosotros hacíamos y sí se ahorra, de verdad que sí. Saluditos y bonito día para todos en este viernes modo fin de...
2: Gracias por estar con nosotros, Gris, Nancy, les mandamos un abrazo enorme, así que este regreso a clases podemos verlo también como una oportunidad para aprender a administrar mejor nuestro dinero, porque estudiar tiene un costo, sí, pero organizar nuestros gastos puede hacer que ese costo sea mucho más llevadero. Me encanta la respuesta de Nancy, que dice que hay marcas que a lo mejor no son tan populares, no son tan conocidas, pero que funcionan de igual manera. Yo soy de esos, mi querida Nancy, de pronto sí, hay algunas joyitas escondidas que muchos no conocen y que realmente valen la pena, así que gracias por estar con nosotros en esta mañana. Y ya que andamos hablando de regreso a clases, de útiles escolares, tenemos para ti una mochila individual que podría ser tuya. Después de las 8 de la mañana te cuento cómo participar y ganar aquí en tu radio. Así que avísale en este momento a tu primo, a tu sobrino, que Radio Disney Puebla 92.9 tiene una mochila exclusiva para ti. Así que súbele el volumen a tu radio y sigue disfrutando de más buena música aquí en el despertador de tu radio, Radio Disney Puebla 92.9. Mi nombre es Luis y hoy me quedo contigo hasta las 11 de la mañana. Buenos días.

0: Son las 7 de la mañana con 59 minutotes aquí en el despertador de tu radio, Radio Disney Puebla 92.9. Soy Luis contigo hoy hasta las 11 de la mañana. Es momento de que empieces ya a reportarte a través de tu conexión 22 11 12 91 73. Y nos cuentes, si quieres esta mochila, mándanos el emoji de la mochila. En este momento repórtate. Es más, a través de tu conexión 22 11 12 91 73, manda tu emoji, el emoji de la mochila, para saber que ya estás listo para participar y ganar esta mochila individual que tenemos para ti para ese regreso a clases. Pero repórtate ya 22 11 12 91 73 y prepara tu R de paz, que después de las 8 de la mañana podrás participar mientras escuches esta canción dedicada con todo mi corazón para ustedes, porque si cada uno de ustedes que están ahí en sintonía tienen un pedacito de mi corazón.
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2: Hola, espectador Radio Disney, soy Ana y me encanta Siddhartha, y vamos a escuchar un pedacito de mi corazón porque me encanta, tiene una vibra súper bonita para comenzar el día.
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2: Ya son las 8:02. Suena Siddhartha, me encanta esta canción, se llama Pedacito de mi corazón. Y además, Siddhartha llegará el próximo mes a Puebla. Justamente en un mes estamos ya listos para disfrutar de este concierto. Son las 8:02. Gracias por estar con nosotros en esta mañana. Ya vimos que varios quieren esta mochila individual para este regreso a clases. Muy bien, es momento de participar entonces a través de tu conexión 22 11 12 91 73, porque ajá, ¿tienes ya las libretas, los colores, los útiles escolares y la mochila? ¿La mochila no? Bueno, no te preocupes, nosotros tenemos una para ti y tú en ese momento puedes participar a través de tu conexión 22 11 12 91 73. Participar es bien sencillo, vas a mandarnos tu R de Paz, captura de pantalla de tu R de Paz y la frase: Radio Disney Puebla 92.9 me regala una mochila, tu nombre, la colonia desde donde nos escuchas y a qué año pasaste o va a pasar tu hijo. Recuerda que si eres menor de edad, tu audio debe venir acompañado de un adulto y listo, así de fácil, tú podrás ser el ganador o ganadora de esta mochila exclusiva que tenemos para ti. Rápidamente a mandar tu nota de voz y tu captura de pantalla de tu R de Paz 22 11 12 91 73. La frase: Radio Disney Puebla 92.9 me regala una mochila, tu nombre, la colonia desde donde nos escuchas y a qué año pasaste o va a pasar tu hijo. Así de fácil, así de sencillo es participar y ganar con el despertador de Radio Disney Puebla 92.9. Pero oye, date prisa, luego empiezan a participar ya que 8:55, 8:50 de la mañana. No, durante los primeros minutos, mira, tienes más posibilidades de participar y ganar. Así que date prisa, 22 11 12 91 73 R de Paz. Y en una nota de voz cuéntanos a qué año pasaste o a qué año pasaron tus hijos. Recuerda que si eres menor de edad, tu audio debe venir acompañado de un adulto. Tenemos despertadores en esta hora, así que súbele el volumen a tu radio porque queremos escucharlos juntos, además de disfrutar de tu música favorita, también en internet en www.radiodisney.com.mx y desde la aplicación totalmente gratis que se llama iHeartRadio. Descárgala ya, dale click en buscar radio, escribes ahí Radio Disney Puebla y listo. Disfrutarás de la siguiente canción, se llama Bad Guy, en tu radio.

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2: Hola Dinito, buenos días. Espero que ya estés rumbo al trabajo. Lo único que te quiero desear en este día, y como siempre te lo he dicho, es lo mejor. Muchas bendiciones en tu vida. Sabes que estoy muy orgulloso de ti. Y pues felicitarnos a ambos por este año y 5 meses que seguimos construyendo pues lo que queremos. Y sé que Dios nos va a seguir ayudando a llegar a cumplir nuestras metas, porque recuerda que somos el equipo, Dinito. Que tengas un excelente y maravilloso día, y sabes lo importante que eres para mí.
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0: 8 de la mañana con 10 minutos aquí en tu radio, Radio Disney Puebla 92.9. ¡Qué gusto, chicos! Gracias por estar con nosotros en esta mañana y muchísimas felicidades por ese año y 5 meses. Prácticamente lo que llevamos Liz y yo por acá en el despertador. O sea que esta aventura también es de nosotros, ¿eh? Cada vez que nosotros andemos aniversario, ustedes también tendrán un motivo para celebrar ustedes esta historia de amor tan bonita que comparten con nosotros. Muchísimas gracias por utilizar el despertador de Radio Disney Puebla 92.9 y bueno, celebrar juntos. Somos un gran team y la verdad aquí es que les mandamos un abrazo enorme y esperemos que sea toda una vida juntos. Gracias por estar con nosotros en esta mañana y recuerda que tú también estás participando en este momento por una mochila individual. Muy fácil, a través de tu conexión 2211-1291-73, mándanos captura de pantalla de tu RDFAS y en una nota de voz la frase: Radio Disney Puebla 92.9 me regala una mochila. Tu nombre, la colonia desde donde nos escuchas y a qué año pasaste o va a pasar tu hijo. Si eres menor de edad, claro que puedes participar, pero acompañado de un adulto. Solo así podrás participar y ganar aquí en tu radio.
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0: Gracias por estar con nosotros en esta mañana. Qué gusto acompañarte en tu camino. Vámonos con más del tráfico y el clima. Tómalo en cuenta, tenemos tráfico ya en la calle 21 Poniente, entre la calle 3 Sur y la avenida 16 de Septiembre. Tómalo en cuenta. Otro punto que no te recomendamos es la avenida Diagonal Defensores de la República, entre la calzada Zabaleta y la 11 Norte. De igual forma, avanzamos lentos ya en la avenida 25 Poniente, a la altura de la Facultad de Medicina de la UAP, en ambos sentidos. Recuerda manejar con mucha precaución en la mañana de este viernes. Y además tenemos tus vías alternas. Puedes utilizar la avenida 6 Poniente, el Boulevard Carmen Cerdán y el Boulevard San Felipe, que hoy presentan buen avance. En la temperatura tenemos ya 16 grados. La máxima de hoy será de 25 y además un consejo vial. Antes de salir, revisemos que el

0: 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Gracias por estar con nosotros en la mañana de este viernes disfrutando de más buena música en tu radio.
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19: Miami me lo confirmó. Gente.

0: 8 de la mañana con 19 minutos aquí en el despertador de tu radio, Radio Disney Puebla 92.9. Ya salió el sol, qué gusto, ¿no? Ay, sí, así que aprovecha si tienes cosas que hacer en esta mañana. Te acompañamos con más buena música. Gracias por estar con nosotros participando a través de tu conexión 22 11 12 91 73. ¿Vienes llegando? Bienvenido, bienvenida. Estás participando por una mochila individual para que este regreso a clases la puedas utilizar. Y como muy fácil, a través de tu conexión, cuéntanos en una frase a qué año pasaste. ¿Quién anda por acá? Hola.
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3: tercero.
4: Esperamos ganar. Bye.
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6: Hola, buen día. 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Gracias, Radio Disney.
0: ¿Qué tal? Muchas gracias, Carla, por estar con nosotros. Monse, Moni, también César. Me encanta Monse, mi bebé. Sí, yo siento que nunca dejaremos ser los bebés de mamá. Gracias por estar con nosotros en esta mañana. Tú como ella, sigue participando a través de tu conexión 22 11 12 91 73 con tu R de paz y la frase Radio Disney Puebla 92.9 me regala una mochila. Tu nombre, la colonia desde donde nos escuchas y a qué año pasaste o va a pasar tu hijo. Si tú quieres participar pero eres menor de edad, con mucho gusto te escuchamos, pero acompañado de un adulto. Son las 8 de la mañana ya con 21 minutos. Hoy me quedo contigo hasta las 11 de la mañana y queremos mandarles un abrazo enorme a Noemí, que dice: hola Radio Disney, quiero mandarles saludos a mi hija Joana y ojalá pudieran poner Swing de BTS, que la amo con todo mi ser. Bonito fin de semana, gracias por estar con nosotros. Les mandamos un abrazote enorme, Joana, Noemí. Disfruten de esa canción que tenemos preparada para ustedes aquí en el despertador de tu radio, Radio Disney Puebla 92.9. Buenos días.

0: Ya son las 8 de la mañana con 24 minutos aquí en tu radio, Radio Disney Puebla 92.9. Soy Luis contigo hoy hasta las 11 de la mañana. Tenemos un cumpleañero en la mañana de este viernes y él es Ian. Muchas felicidades, 14 añotes, ¿eh? Se va a tercero de secundaria y estamos seguros que este fin de semana te van a consentir, la vas a pasar muy bien y empezando el día disfrutando de esta canción y de este mensaje que toda tu familia tiene para ti. Así que, campeón, un abrazo enorme, disfruta de tu cumpleaños y de parte del Team Despertador, te deseamos un
1: ¡feliz cumpleaños!
2: Hola, mi amor, feliz cumpleaños. Quiero que sepas que tu llegada a nuestras vidas fue lo mejor que nos pudo haber pasado, que te amamos en todas tus versiones, que deseamos que todos tus sueños se cumplan y que cuando escuches esta canción recuerdes que eres muy especial para nosotros. Felices 14, mi amor, y a festejar. Te amamos.
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1: Ya son las 8 de la mañana con 29 minutos aquí en el despertador de tu radio, Radio Disney Puebla 92.9. Y como cada viernes tenemos para ti cartelera RD. Así es, Survivor México, La Reliquia en Llamas, el nuevo reality show ya está disponible solo por Disney Plus. 16 sobrevivientes divididos en las tribus, jaguares y halcones enfrentarán intensos desafíos físicos y estratégicos. La competencia incluye la búsqueda de una reliquia misteriosa que cambia las reglas del juego y el destino de las tribus. No te la pierdas, la gran final muy pronto, de Survivor México, La Reliquia en Llamas, el próximo 23 de agosto, solo por Disney Plus. Me encanta, es de mis realities favoritos. Y ahora queremos platicarte acerca de Chad Powers. Mariscal del Campo, ¿no?, regresa con su nueva segunda temporada el próximo 3 de septiembre, solo por Disney Plus. Chad Powers, la superestrella de fútbol americano de los Catfish, regresa. La mentira de Ross corre cada vez más peligro de quedar al descubierto. Y si él y Danny quieren que su identidad sea secreta, Chad llegue hasta la final de la temporada, deberá recurrir a la única persona que pueda ayudarlos y que es precisamente quien menos desea hacerlo. ¿Qué tal, Recuerda que Chad Powers, Mariscal de Campo, regresa con su segunda temporada el próximo 3 de septiembre, solo por Disney Plus. ¿Y tú? ¿A qué le vas a dar play este fin de semana? Cuéntanos a través de tu conexión 2211-1291-73 y recuerda que cada viernes y sábado también tenemos para ti
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0: Ya son las 8 de la mañana con 33 minutos aquí en el despertador de tu radio, Radio Disney Puebla 92.9. Soy Luis contigo hoy hasta las 11 de la mañana. Gracias por reportarte a través de tu conexión. 22 11 12 91 73 22 11 12 91 73. En la mañana de este viernes tenemos más participaciones que quieren este increíble mochila. Adelante.
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3: 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Soy Rosario, los escucho desde Cuautlancingo. Y mis lindas sierecillas, uno pasa primero de secundaria y el otro a quinto semestre de su carrera. Saluditos.
0: ¿Qué tal, eh? Muchas gracias, Rosario, por participar con nosotros en esta mañana. Así como ella, cuéntanos a qué año pasan tus hijos. O incluso si tú quieres participar y decirlo, también lo puedes hacer. Solo que si eres menor de edad, recuerda que tu audio debe venir acompañado de un adulto y listo. Así de fácil tú podrás ser el ganador o ganadora de esa increíble mochila que tenemos para ti. Cortesía de El Despertador de Radio Disney Puebla 92.9 para que este año, nuevo ciclo escolar, regreses con todo el estilo de tu radio. Radio Disney Puebla 92.9, ya sabes, siempre acompañándote en los momentos más especiales en tu vida. Mucha suerte y a seguir participando con El Despertador.
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0: Ya son las 8 de la mañana con 35 minutos. Qué gusto acompañarte en El Despertador. Vámonos con más del tráfico y el clima. Tenemos tráfico ya en la calle 25 Poniente, entre la avenida 31 Poniente. Recuerda que hay carga que no nos deja avanzar. En el Boulevard Héroes del 5 de Mayo también nos encontramos alguna carga entre la avenida Diagonal Defensores y la avenida 38 Poniente. Tráfico pesado ya en el Boulevard Hermano Cerdán a la altura de El Avine, tómalo en cuenta. No te preocupes, tenemos vías alternas para ti. En la avenida 15 de Mayo, la 18 Poniente y la calzada Ignacio Zaragoza presentan buen avance. Pueden ser tus vías alternas. En la temperatura tenemos ya 18 grados, la máxima de hoy será de 25 y además un consejo vial. Mantén al menos 5 metros de distancia con el vehículo de enfrente. Ese espacio nos da tiempo de reaccionar si el tráfico se detiene de repente. Manejemos con distancia y lleguemos seguros. Gracias por estar con nosotros en la mañana de este viernes aquí en tu radio, Radio Disney Puebla 92.9. Buenos días.
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Ya son las 9 de la mañana con 42 minutos aquí en tu radio, Radio Disney Puebla 92.9. Soy Luis contigo hoy hasta las 11 de la mañana. Recuerda que estás participando en ese momento por una mochila individual. Simplemente mándanos tu nota de voz y cuéntanos a qué año pasaste o pasaron tus hijos. Compártelo en una nota de voz 22 11 12 91 73. 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Pero date prisa, queremos saber quién quiere ir a esta mega clase de fitness. Será a las 8 de la mañana en el Club Alpha 3, justamente ahí, a las 8 de la mañana en el Club Alpha 3. Así que pásanos tu nombre y mientras disfrutamos de esta canción, ¿qué tal si llega algo de Harry Styles? Dance No More a tu radio, Radio Disney Puebla 92.9. Buenos días. Okay.

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2: 8 de la mañana con 47 minutos. Buenos días.

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2: Yo soy las 8 de la mañana con 51 minutos aquí en tu radio, Radio Disney Puebla 92.9. Vamos con más participaciones que quieren esta increíble mochila individual para el regreso a clases.
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4: Radio Disney Puebla 92.9 me regaló una mochila. Soy Nancy, los escucho desde la colonia El Salvador aquí en Puebla y mi hijo pasa a cuarto año de primaria.
5: Buenos días, Radio Disney Puebla 92.9 me regala una mochila. Soy Sadiel Astudillo y los escucho de la colonia Infonavit La Margarita. Mi chaparrito sigue durmiendo, pero este año va a pasar a segundo de preescolar. Muchas gracias.
2: ¿Qué tal, eh? Gracias, Sadiel. Ante todo, la honestidad. Y nos encanta que los dejen descansar ahorita en las vacaciones, porque se viene un nuevo ciclo escolar con todo, ¿eh? Así que muchísimas gracias por estar con nosotros. Les mandamos un abrazo enorme, Sadiel, Nancy. Muy bien, más adelante vamos a conocer entonces quién es el ganador o ganadora de esta mochila individual que tenemos para ti, cortesía del Despertador de Radio Disney. Mientras, vamos a ponernos pues un poquito románticos con esa canción que pidió Cintia a través de tu conexión, y además que va muy con ese clima, ¿no? Nubladito, viernes, como para seguir motivándonos un poquito más en la mañana de este viernes aquí en tu radio, Radio Disney Puebla 92.9.
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Son las 8 de la mañana con 56 minutos aquí en tu radio, Radio Disney Puebla 92.9. Soy Luis, contigo hoy hasta las 11 de la mañana. Quédate con nosotros que después de las 9 vamos a conocer quién es el ganador o ganadora de esta mochila. Y además tenemos despertador lleno, ¿eh? Así que los vamos a escuchar después de las 9 de la mañana aquí en tu radio, Radio Disney Puebla 92.9. Buenos días.

0: Son las 9.
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2: Hola, Despertado Radio Disney, soy Adriana y me gustaría escuchar Me Despido de Luis Fonsi porque me trae muy buenos recuerdos y siempre me gusta volver a escucharla. Gracias, Radio Disney.

0: Ya son las 9 de la mañana con 4 minutos aquí en el despertador de tu radio, Radio Disney Puebla 92.9. Soy Luis y hoy me quedo contigo hasta las 11 de la mañana.
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0: Gracias por estar con nosotros en la mañana de este viernes, reportándote a través de tu conexión 22 11 12 91 73. ¡Es fin de semana! Así es, y no sé si ya se dieron cuenta, pero queda ya prácticamente una semana de vacaciones para los que quieren seguir disfrutando de la ciudad de Puebla, de las actividades que tiene esta hermosa ciudad para ti. Y como sabemos que ya está el regreso a clases a la vuelta de la esquina, tenemos una mochila, así es, una mochila individual que tú pues estuviste participando durante la hora pasada para poder ganarla. Gracias por estar con nosotros. Este regreso a clase podemos verlo también como una oportunidad para aprender a administrar, ¿no? A organizarnos y a seguir aprendiendo juntos. Así que muchísimas gracias por participar. Vamos a descubrir juntos quiénes son nuestros ganadores. Hola.
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4: Hola, mi nombre es Mónica y los escuchamos desde el centro y estamos participando por la mochila. Y él pasa a...
3: tercero.
4: Esperamos ganar. Bye.
0: Gracias por participar, Moni. Ian, ustedes son nuestros ganadores. Oye, cuando dijiste a tercero, ¿pero a tercero de qué? ¿De kinder? ¿De primaria? ¿De secundaria? Gracias por estar con nosotros en esta mañana. Los demás, no se me preocupen, porque ¿qué creen? Janie también hoy tiene una mochila, así que podrás participar y ganar más tarde. 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Son las 9 de la mañana ya con 6 minutos. Hoy me quedo contigo hasta las 11 de la mañana y pendientes que durante esta hora también llega Erika con la ruta RD. Lo que llega es de Huntrix, se llama Golden. Aquí somos 3 sin lugar y queremos esa cajita edición especial. Ya sabemos que el restaurante de comida rápida tiene esta cajita. ¡Queremos! ¿Quién se apunta este fin de semana, eh? Nosotros somos fans de Huntrix y hoy las escuchamos con Golden, aquí en tu radio, Radio Disney Puebla 92.9, también en digital, en www.radiodisney.com.mx y desde la aplicación totalmente gratis que se llama iHeartRadio. Buenos días.

Ya son las 9 de la mañana con 10 minutos aquí en tu radio, Radio Disney Puebla 92.9. Soy Luis contigo hoy hasta las 11 de la mañana. Sigue reportándote a través de tu conexión 2211-1291-73 en la mañana de este viernes. Y cuéntanos alguna recomendación para visitar aquí en Puebla. De pronto, como nosotros, pues no tenemos vacaciones, pero eso no quiere decir que no armemos el plan perfecto. A veces queremos salir de la rutina, conocer algo diferente, probar algo nuevo, despejar. Pero tampoco queremos hacer un viaje larguísimo ni gastar una fortuna. Puebla tiene algo buenísimo. Saliendo un poquito de la ciudad encontramos miradores, pueblos artesanales, haciendas, árboles enormes y hasta cascadas con agua de tonos turquesa. Así que hoy vamos a sacar la libreta y la cartera porque les vamos a compartir algunos lugares para una escapada de un día. Así es, ¿cuánto podríamos gastar aproximadamente por persona y qué podemos hacer en cada uno de esos lugares? Cuéntanos a través de tu conexión 2211-1291-73, ¿qué lugar nos recomiendas visitar en Puebla este fin de semana? Yo jalo, La verdad es que esta semana tuve muchísimo trabajo y no sé si escucharon, pero como que me quería atacar la gripa, no me dejé. Así que estoy listo para disfrutar de este fin de semana y para escuchar tu recomendación. Mándala a través de tu conexión 2211-1291-7322, 1212-9173, que nosotros felices escucharte en la mañana de este viernes, aquí en el despertador de tu radio, Radio Disney Puebla 92.9. Soy Luis contigo hoy hasta las 11 de la mañana. ¡Buenos días!

0: Ya son las 9 de la mañana con 14 minutos aquí en tu radio, Radio Disney Puebla 92.9. Soy Luis contigo hoy hasta las 11 de la mañana. Sigue reportándote a través de tu conexión pendientes que la ruta RD va hacia Zabaleta. Y además queremos que en este momento nos compartas algún lugar que nos recomiendes visitar este fin de semana aquí en tu radio. Queremos escucharte, tenemos algunas recomendaciones para ti. Así que quédate con nosotros disfrutando de más buena música en la mañana de este viernes aquí en tu radio, Radio Disney Puebla 92.9. Buenos días. 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
0: Ya son las 9 de la mañana con 15 minutos. Qué gusto acompañarte en tu camino. Vámonos con más del tráfico y el clima. Tenemos tráfico ya en la calzada Zabaleta entre la avenida Insurgentes y la calzada de Los Pinos. Tómalo en cuenta. Otro punto que no te recomendamos es la avenida 12 Poniente entre el bulevar Forcadores y la 9 Norte. Si puedes, evita la zona. Avanzamos lentos ya en el periférico ecológico desde el Camino Nacional hasta la avenida Cuautlancingo. Si ya estás ahí, sé paciente. No te preocupes, tenemos vías alternas para ti. Puedes utilizar la avenida 14 Oeste, el antiguo Camino Real a Cholula y la avenida Progreso, que presentan buen avance. En la temperatura, en este momento tenemos ya 18 grados. La máxima de hoy será de 25 y además un consejo vial: si vas a detenerte detrás de otro vehículo, deja suficiente espacio para que puedas ver sus llantas traseras. Así conservamos un margen de maniobra si necesitamos avanzar o cambiar de carril. Más espacio, más opciones. Gracias por estar con nosotros aquí en el despertador de tu radio, Radio Disney Puebla 92.9. Víctor, qué gusto saludarte, amigo. ¿Cómo anda el tráfico?
3: ¿Qué tal, Luis? Buenos días, buenos días. Nomás para comentarles que está el trafiquería acá en circuito interior a la altura de la Noria, entre 17 y 19 sur hay mucho tráfico.
0: Gracias por estar con nosotros, Víctor. Así que como Víctor, yo que tú ni le daba por ahí. Que llegues con bien a tu destino. Gracias por estar con nosotros aquí en tu radio, Radio Disney Puebla 92.9. Buenos días.
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18: Hola Radio Disney, quiero hacer este despertador para Julie porque hoy se inscribe en la escuela y va paso a sexto. Estamos muy contentas porque ya se me va la secundaria. Y también hoy termina su curso de verano y al rato va a hacer una presentación de baile.
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Ya son las 9 de la mañana con 24 minutos aquí en tu radio, Radio Disney Puebla 92.9. Soy Luis contigo hoy hasta las 11 de la mañana. Gracias por reportarte a través de tu conexión 22 11 12 91 73. Súmate a la conversación durante esta hora. Estamos recomendando lugares para no tener que salir de la ciudad, ¿sale? Así que hoy te queremos recomendar el Mirador de Cristal en Atlixco. Fíjese, yo casi... Bueno, no siempre, ¿verdad? Cuando tengo la oportunidad voy a desayunar por allá. Hay uno de mis lugares favoritos en Puebla que da ahí. Y nunca he subido al Mirador de Cristal. Me quedo a la mitad de las escaleras. Creo que ya no aguanto, chavos. La edad, dices tú. Empezamos con una opción bastante accesible, que es el Mirador de Cristal de Atlixco, ubicado en el Cerro de San Miguel. Desde ahí tenemos una vista panorámica de Atlixco y con buenas condiciones del clima podemos apreciar el paisaje del valle y los volcanes. El acceso al mirador es gratuito y actualmente funciona de lunes a jueves de 10 a 7 de la noche, mientras que viernes, sábado y domingo tiene un horario más extendido de 8 de la mañana a 10 de la noche. Eso sí, hay que considerar que para llegar al mirador hay que subir por un camino empedrado y escaleras, así que lo mejor es llevar calzado cómodo y agua, mucho protector solar. Chalen, también hay un presupuesto estimado entre 180 y 300 pesos, considerando el transporte compartido desde Puebla. Algo para comer o tomar, ¿no? Algún gasto extra, que el heladito, que el elotito por ahí después de bajar, la paleta de hielo, ¿no? El acceso al mirador es gratuito. ¿Qué tal, eh? También tenemos para ti los aguahuetes. Ahora vámonos hacia otro de los paisajes completamente diferentes. El aguahuete, ¿no? Un paisaje natural que se encuentra aproximadamente a una hora de Puebla en San Miguel Ayotla. Aquí la protagonista es la naturaleza. Enormes árboles, ¿no? Como el aguahuete, agua y espacios para pasar el día. Es un lugar que podemos disfrutar con calma, caminar, sentarnos a comer algo rico y pasar varias horas rodeados de vegetación. Una referencia de precios es que alrededor de 100 pesitos, ¿no? Aunque conviene confirmar la tarifa antes de salir porque puede cambiar, sobre todo en temporada de vacaciones. El presupuesto estimado por persona es aproximadamente de 350 a 500 pesotes, incluyendo transporte compartido, entrada y comida sencilla. Y aquí algo importante: no necesitamos llegar con una agenda llena, podemos llevar algo para comer, ¿no? Caminar, tomar fotografías y simplemente disfrutar de el día. ¿Qué tal, eh? Así que bueno, son las recomendaciones que te damos para este fin de semana. ¿Tú tienes algo en especial? Cuéntanos a través de tu conexión 22 11 12 91 73. ¿A dónde nos vamos este fin de semana? Compártelo en una nota de voz, 22 11 12 91 73. Mientras, vamos con más buena música. Lo que llega se llama Perdiendo la Cabeza, Carlos Rivera, en tu radio, Radio Disney Puebla 92.9.

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2: Ya son las 9 de la mañana con 33 minutos aquí en tu radio, Radio Disney Puebla 92.9. Soy Luis, contigo hoy hasta las 11 de la mañana. Sigue compartiendo a través de tu conexión 22 11 12 91 73. ¿Qué onda? ¿Qué lugares nos recomiendas visitar en la ciudad de Puebla? Incluso en el estado, un pueblito mágico, algo que a ti te llame la atención, que ya hayas visitado incluso y que lo recomiendes con nosotros. Queremos escucharte en la mañana de ese viernes. Y mientras, vamos con Erika, que ya se encuentra en algún punto de la ciudad de Puebla. Amiga, buenos días.
3: Hola Luis, feliz viernes para ti y para todos los que están escuchando Radio Disney Puebla 92.9. En este modo fin de, ya casi lo activamos, ¿eh? 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Regresamos a cabina, Luis, gracias.
2: Gracias a ti, Erika. Así que ya lo sabes, no hay pierde una de las avenidas principales de la ciudad, justamente en la Casa Zabaleta, donde está este super express color verde. Erika te espera con la Ruta RD.
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5: Hola mi amor, queremos desearte que tengas un feliz cumpleaños, que te la pases muy bien. 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

0: Ya son las 9 de la mañana con 39 minutos aquí en tu radio, Radio Disney Puebla 92.9. Muchas gracias por estar con nosotros. Un abrazo enorme a Max de parte de la familia. Oigan, ya advertidos están, ¿eh? Se va a armar el pachangón este fin de semana. GPI, queremos ubicación y toda la cosa. Muchas gracias, Max, familia, por estar con nosotros en la mañana de este viernes disfrutando de más buena música. Y queda mucho más para ti aquí en tu radio.
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0: Ya son las 9 de la mañana con 40 minutos. Qué gusto saludarte en El Despertador. Vámonos con el último reporte vial de esta mañana. Tenemos tráfico ya en el Boulevard Atlixco entre la Calzada Zabaleta y la 31 Poniente. Tómalo en cuenta. Otro punto que no te recomendamos es el Boulevard Héroes del 5 de Mayo entre la calle 3 Norte y la calle 4 Norte. Avanzamos lentos ya en la avenida Diagonal Defensores de la República, desde la calle 29 Sur hasta la avenida 14 Poniente. Yo que tú ni me metía por ahí. Pero no te preocupes, porque tenemos vías alternas para ti. Puedes utilizar la avenida 15 de Mayo, la avenida Juárez y la avenida Circuito Juan Pablo II, que hoy presentan buen avance. En la temperatura tenemos ya 20 grados. La máxima de hoy será de 25 y además un consejo vial. Al acercarnos a un semáforo en rojo, levantemos el acelerador con anticipación en lugar de acelerar hasta el último momento y frenar de golpe. Así reducimos frenadas innecesarias y manejamos de una manera más suave. Gracias por estar con nosotros en la mañana de este viernes disfrutando del despertador de tu radio, Radio Disney Puebla 92.9.
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13: Hola, hola, buenos días a todo el equipo de Radio Disney y a todos los radioescuchas. Programé este autodespertador porque tengo una entrevista de trabajo. La verdad estoy sí un poco nerviosa, pero también confiando en que todo va a salir bien. Y también por eso escogí esta canción, Don't You Worry Child.
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Ya son las 9 de la mañana con 48 minutos aquí en el despertador de tu radio, Radio Disney Puebla 92.9. Soy Luis contigo hasta las 11 de la mañana. ¡Qué emoción! Oigan, yo ahorita le acabo de marcar a Ana y le deseamos ya buena vibra, éxito en esa entrevista. Ay, porque el nervio siempre está presente, pero hay que saberlos utilizar a nuestro favor. ¿A poco no, mi querida Ana? Te deseamos lo mejor en este día. Sabemos que le vas a echar muchas ganas, que te has estado preparando. Y como le dije, la próxima llamada tiene que ser una buena noticia, todo a nuestro favor, para que pues nos invites a algo con esa primera quincena. Claro que sí, decretando, tú piensa que te vas a quedar y que eso ya es tuyo. Gracias por compartir este momento tan especial con nosotros. La verdad es que nos encanta que nos hagan parte de sus actividades, que nos hagan parte justamente de esas esos momentos únicos en la vida, ¿no? Así que desde aquí te mandamos un abrazo enorme. Gracias por comunicarte con nosotros y reportarte a través de tu conexión 22 11 12 91 73. Tú también recuerda que puedes programar ese despertador. Ya ven, no es necesario que sea un cumpleaños, un aniversario o algo así por el estilo. Pueden compartir justamente como Ana, que ella, ¿no?, va a tener su entrevista de trabajo. Y desde aquí le mandamos un abrazo enorme. Son las 9 de la mañana con 49 minutos. Vamos a ir con más buena música. Lo que llega es de Dana, que ayer reveló el tracklist de su nuevo EP, que estará disponible en una semana, el próximo viernes. Colaboraciones con El Malilla, colaboración con Belinda también. Y sin duda Dana viene con todo. Hoy la escuchamos con esa canción que se convirtió en una de nuestras favoritas después de la pandemia. Suena Éxtasis en tu radio. 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
3: Hola Radio Disney, somos Marco y
4: Orte.
3: Un lugar que yo recomendaría para visitar sería Chipilo, por las pastas y por las pizzas, además por el Monte Grappa y por la iglesia, que aunque es chiquita, está muy bonita.
2: ¿Qué tal, eh? Oigan, yo nunca he ido para allá y me dicen que justamente cerca de la iglesia hay una cremería que está deli deli. ¿Será que nos escapamos este fin de semana? ¡Ay! Suena bastante bien, ¿eh? Muchas gracias, Orte y compañía, por estar con nosotros en esta mañana. Así que ya tenemos, ¿no?, opciones que nos ofrece la ciudad de Puebla, de Xatlisco, los Aguahuetes, Xautla también, ¿no? Bueno, lo mejor es que no siempre necesitamos irnos varios días para sentir que salimos de la rutina. A veces basta con subirnos al coche, llevar algo de comer y recorrer un lugar que está mucho más cerca de lo que imaginamos. Gracias por estar con nosotros en la mañana de este viernes. Vamos a ir con un despertador más. Este es especialmente para Emma, que nos está escuchando en este momento. Gracias, Emma, por estar con nosotros. Y dice que también le quiere mandar saludos a Adrián, que lo ama mucho. Ándale, qué románticos. Gracias por estar con nosotros en esta mañana. Disfruta de la siguiente canción aquí en tu radio, Radio Disney Puebla 92.9. Buenos días.
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5: Radio Disney, aquí Emma, mi querido Luis. Buenos días. Vete despertando a Kenia Oz en la ruleta rusa. Que tengan un increíble día. No olviden sonreír.
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2: 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Son las 10.
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3: Hola Radio Disney, soy Naye y me encantaría escuchar la canción de Momento de Sun de Yugo porque tiene una vibra súper alegre y me hace sentir que ya empezó el fin de semana. Muchísimas gracias.

0: Ya son las 10 de la mañana con 3 minutos aquí en tu radio, Radio Disney Puebla 92.9. Soy Luis contigo hoy, una hora más. ¿Cómo vamos, chavos? Gracias por estar con nosotros en la mañana de este viernes. ¡Viernes al fin! Oigan, esta canción se llama Moving to the Sun. Suena bastante bien y seguramente formará parte del setlist en nuestra mega clase fitness. ¿Quién dice yo? 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A ver, va a ser fin de semana. Ya va a ser quincena y aparte también el último fin de semana del mes y de vacaciones. ¿Qué otra cosa quieres? Va a ser el momento perfecto para reunirnos, recargar batería e iniciar el nuevo mes de septiembre con todo, porque sí, ya dentro de algunos días será septiembre y empezará la comedera, y para eso pues tenemos que prepararnos con esta clase de fitness que tenemos para ti. Así que regístrate en este momento a través de tu conexión 22 11 12 91 73. Iván, va a haber becho a bacho y a papacho, así que ahí se los dejo de tarea. Gracias por estar con nosotros en la mañana de este viernes aquí en tu radio, Radio Disney Puebla 92.9. Oye, y cada vez tenemos menos cosas físicas, pero más suscripciones. Todo lo tenemos en el celular, ¿a poco no? Pensemos estos, ¿cuántas cosas usamos todos los días que realmente son nuestras? Porque antes comprábamos un disco, una película, un videojuego, la consola, un programa y ahí se quedaba, era nuestro, ¿no? Antes abríamos el cajón, encontrábamos de todo tipo de cosas que teníamos guardadas, ¿no? Revistas, juegos, álbumes, muchas cosas. Hoy esas cosas ya no ocupan espacio en nuestra casa, pero sí pueden ocupar un espacio en nuestra tarjeta de crédito. ¡Aguas, Y no estamos diciendo que las suscripciones sean malas. Al contrario, nos han hecho la vida muchísimo más fácil. El detalle es que una suscripción de poco dinero parece inofensiva hasta que juntamos 5, 6 o 10 suscripciones, y lo peor es que ni las usamos. ¿Cuántas suscripciones pagas y cuántas ves al mes realmente? Cuéntanos a través de tu conexión 22 11 12 91 73 sin decirnos marcas. ¿Cuántas suscripciones pagas y cuántas terminas usando realmente? Queremos en este momento que te pongas a pensar y hasta reflexionar, Sería un buen momento para darle cancelar a esa que nada más anda cobrándote cada mes sin que uses. Así que comparte a través de tu conexión 22 11 12 91 73. ¿Cuántas suscripciones pagas y cuántas ves realmente al mes sin decirnos marcas? Viene algo de Ariana Grande, sonando para ti algo de Manuel Turizo, Milky y muchos artistas más en la mañana de este viernes. Pero mientras, vámonos con más buena música. Lo que llega son de amores aquí a tu radio, Radio Disney Puebla 92.9. Soy Luis contigo hoy hasta las 11 de la mañana. Buenos días.
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21: Vamos, listo. Salud, muchachos. Por esa mujer.

0: Salud.
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1: Ya son las 10 de la mañana con 18 minutos aquí en tu radio. Radio Disney Puebla 92.9. Cuéntanos cuántas suscripciones pagas y cuántas terminas usando realmente sin decirnos marcas en una nota de voz.

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1: Ya son las 10 de la mañana con 24 minutos aquí en tu radio, Radio Disney Puebla 92.9. Gracias por estar con nosotros en la mañana de este viernes, disfrutando de muy buena música y además de ese increíble tema en donde ya te pusimos a pensar, ¿verdad? Sabemos que sí, a ver cuántas aplicaciones, cuántas suscripciones pagas y cuántas realmente usas al mes. Sin decirnos marcas, cuéntanos a través de tu conexión 2211-1291-73. David dice: hola Luis, yo solo tengo una que pago. Saludos desde Tepeaca. Que abrazo enorme, David. Fíjate, yo también de las plataformas de streaming solamente tengo una y es la que más me gusta porque siento que es como que la más completa. Así que hoy cuéntanos a través de tu conexión 2211-1291-73. Pero no solo cosas de streaming, pueden ser aplicaciones que de pronto ya ven que hay algunas que son como premium y hay que pagar. Entonces cuéntanos a través de tu conexión 2211-1291-73. ¿Cuántas aplicaciones, cuántas suscripciones pagas y cuántas usas realmente al mes? Sin decirnos marcas, 2211-1291-73. Cuando hablamos de que cada vez tenemos menos cosas físicas pero más suscripciones, estamos hablando de un cambio muy curioso en nuestra forma de consumir. Antes comprábamos una película y era nuestra, comprábamos un disco y lo teníamos, comprábamos un programa o un videojuego o una consola y ahí estaba. Hoy podemos tener acceso a música, películas, almacenamiento, aplicaciones, videojuegos, cursos y muchas otras herramientas pagando una cantidad mensual. En unas canciones más les vamos a contar cómo pueden ahorrar en sus suscripciones, pero antes les tenemos un chisme tecnológico. ¿Qué tal, eh? Oigan, ¿se acuerdan del Tamagotchi? Esa pequeña mascota virtual de los años 90 que teníamos que alimentar, cuidar y revisar constantemente. Pues, ¿qué creen? Imaginen que esa mascota pudiera hablarnos y recordar que lo que le contamos y además crecer físicamente. ¡Uy, qué miedo! ¿No? Está como de miedo también, ¿no? Es justamente lo que propone una empresa china. El aparato comienza con una forma de huevo de aproximadamente 6 centímetros y puede crecer hasta los 7.1 centímetros, pasando por 4 etapas, ¿no? Huevo, bebé, adolescente y adulto, y pesará alrededor de 89 gramos. Así que si estás pues pensando llevarlo en la mano o en una bolsa o incluso en el bolsillo, esto podría ser posible en un futuro. No sé si vieron un episodio de Black Mirror que justamente protagonizó Miley Cyrus, ¿no? Donde tiene este pequeño aparato, ¿no? Que le dice como que es su mejor amigo, su mejor amiga, pero no termina nada mal. Bueno, algo así quieren hacer en China. ¿Tú qué onda? ¿Te atreverías a tener este pues nuevo prototipo de Tamagotchi? Sería uno muy especial, ¿eh? Así que bueno, más adelante entonces te vamos a chismear cómo ahorrar con tus suscripciones aquí en tu radio, Radio Disney Puebla 92.9. Mientras, vámonos con más buena música. Esta es una de nuestras favoritas. Se llama Yes End y es lo que tenemos para ti en la mañana de este viernes aquí en tu radio, Radio Disney Puebla 92.9. Soy Luis, contigo hoy hasta las 11 de la mañana. Sigue compartiendo a través de redes sociales también, arroba Radio Disney MX. A mí me encuentras como Luis en la radio, Facebook, Instagram, TikTok. Ahí andamos contigo en la mañana de este casi modo fin de... Aquí en tu radio y en digital también en www.radiodisney.com y en la aplicación que se llama iHeartRadio. Buenos días.

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2: Ya son las 10 de la mañana con 31 minutos aquí en tu radio, Radio Disney Puebla 92.9. Soy Luis, contigo media hora más. Tenemos ya ganador en la Ruta RD. ¿Qué tal si los vamos a conocer? Gracias, Erika, adelante.
3: Luis, ya estamos aquí con nuestro ganador. Llegó volando, él es Carlos. ¿Cómo estás, Carlos?
4: Muy bien, muchas gracias. ¿Y tú?
3: Muy bien, la verdad estoy muy contenta porque desde la otra vez dices, yo quería mi playera y hasta ahorita ya se me hizo. ¿Desde dónde nos escuchas?
4: Soy de la colonia El Salvador, aquí en Puebla.
3: ¿Qué andabas haciendo hoy?
4: Voy hacia el trabajo, ya voy un poco tarde, pero primero pasé por el premio.
3: No, ya, nos vamos directo al trabajo, que no me lo regañen porque va a valer la pena. Gracias por escucharnos, Carlos, y por favor, invita a todos a escuchar la estación.
4: Todos escuchen, por favor, Radio Disney 92.9 con Erika, con Luis, con Janie. Muy buena estación, muy buenos premios, gracias.
3: Muchísimas gracias, Carlos, por elegirnos todos los días y escuchar Radio Disney Puebla 92.9. Si tú te quedaste con ganas de ganar estas increíbles sorpresas, pendiente porque Luis sale a otro punto más adelante después de las 11 de la mañana. Así que córrele porque va a tener muy poco tiempo para ti, ¿eh? Te espero en punto de las 11 en cabina porque hoy es viernes de ellos. Y vamos a activar juntos el modo Finbe. Así que quédate a escuchar Radio Disney Puebla 92.9.
2: Gracias, Erika, y felicidades a nuestro ganador. Así es, después de las 11 de la mañana tendrás una nueva oportunidad de participar y ganar con tu radio.
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0: No la había puchado al aire. Oiga, es que así es la radio en vivo. Ustedes van a decir, ay, nomás hablan y hablan. Pero no, andamos trabajando fuera del aire. También se trabaja. Y teníamos unas cositas que grabar. Y miren, yo bien entrón. 10 de la mañana con 42 minutos. No le había puchado el botoncito. Gracias por estar con nosotros en esta mañana. Con razón no me escuchaba, dije. Y puede ser, porque como ya ven que me quería dar gripa, tenía como que los oídos tapados. Y dije, ha de ser normal. Pero no, ya escuché que no. Que no oía nada. Muchas gracias por estar con nosotros, chavos. Un poquito de... para desestresarnos también, ¿no? Se van a pasarla bien acá. Muchísimas gracias por estar con nosotros en esta mañana. Y seguimos platicando acerca de este tema. ¿Tú cuántas suscripciones tienes y cuántas usas realmente? Compártelo a través de tu conexión 2211-1291-73, que aquí te van algunos hacks, pues para tener y que tú puedas ahorrar, ¿no? En esas suscripciones. Hagamos la prueba de los 30 días. A ver, en lugar de preguntarnos, ¿la uso? Hay que preguntarnos, si esa suscripción desapareciera hoy, ¿pagaría nuevamente por recuperarla? Si la respuesta es no, probablemente pausarla o cancelarla sea la mejor opción. Pongamos nuestras suscripciones en el calendario con su fecha de cobro, ¿no? No solamente para saber cuánto pagamos, sino para verlas físicamente en un solo lugar, porque una suscripción que vemos cada mes deja de ser invisible. ¿Qué tal, Y seguramente ahí tu calendario va a estar llena de suscripciones que ni usas. Otro tip es que cuando contratemos una prueba gratuita, pongamos inmediatamente un recordatorio los 2 o 3 días, ya que vaya a la mitad, muchas veces dan 7 días, ¿no? Antes de que termine. No confiemos en nuestra memoria, porque muchas veces no es que no querramos pagar de más, simplemente se nos pasó la fecha y órale, tarjetazo, Y no se trata de privarnos de cosas que disfrutamos, se trata de que nosotros decidamos cuánto pagar por ellas. Cuéntanos tú a través de tu conexión 2211-1291-73. ¿Ya hiciste cuenta de cuántas suscripciones tienes y realmente cuántas usas? ¿Quién anda por acá? Hola.
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3: Hola Disney, buenos días. Yo pago 3 y casi sí las uso. Una la uso con mucha frecuencia, la otra y 2, 3. La que sí podría decirse que casi no uso para nada es una, nada más. De ahí en fuera las otras dos sí se aprovechan. Saludos.
0: Gracias por estar con nosotros, Carla. Qué bueno que estás con nosotros en esta mañana. ¿Todo bien? ¿Todo ok? ¿Cómo te pinta esta mañanita? Muy bien, qué bueno que le sacas provecho, si no ya te íbamos a regañar. Gracias por estar con nosotros, Dulce.
4: Hola Luis, hola Radio Disney, buenos días. Pues acá en casa teníamos 5 o 6 aplicaciones y nos dividíamos. Yo pago el internet y mi hijo pagaba las aplicaciones, pero ahorita ya nada más nos quedamos con una aplicación y así seguimos. Saludos, bonito viernes.
0: Gracias por estar con nosotros. Y de pronto uno ni se da cuenta, ¿no? A lo mejor sí tenemos como muchas opciones para ver, pero dices, ah, caray, esta ni sabía que la tenía, ¿no? A lo mejor también puede funcionar. Yo, por ejemplo, comparto una, pero desde que salió, y hubo este paquete, incluso no nos han aumentado nunca el precio, porque como fue preventa, pues así se conservó siempre el precio, el mismo precio todos los años ha sido el mismo. Sin embargo, pues es compartida, y de esas compartidas que son legales, ¿no? Porque de pronto hay aplicaciones que quieres como que compartir y ya no te deja compartir por ahí que la contraseña o el usuario, ¿no? Por acá dice Adri, ya ni me digas, son muchas suscripciones, pago mucho y lo peor es que casi ni las ocupo. Mi Adri, pues a este fin de mes que ya viene, hay que eliminar, hay que cancelar algunas que ya no usas, pues para ahorrarte ahí unos cuantos pesos, Gracias por estar con nosotros, chavos, en esta mañana de viernes. ¡Es viernes! Así que hoy cuéntenos a través de tu conexión 2211-1291-73. ¿Cuántas aplicaciones o suscripciones realmente pagas y cuántas terminas usando en el mes? Son las 10 de la mañana con 46 minutos. Vamos a ir con más buena música. Lo que llega es de Maroon 5. La canción se llama Payphone y es lo que tenemos para ti a las 10 de la mañana con 46 minutos en tu radio, Radio Disney Puebla 92.9. Buenos días.

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1: Muy buenos días, amigos de Radio Disney Puebla. Esta es la información más importante al momento. Se reporta ligera carga en la calle 19 Norte desde la avenida 12 Poniente hasta la avenida Juárez. En noticias locales, Protección Civil Estatal prevé un ambiente cálido durante el día, con temperaturas de hasta 36 grados centígrados. Además, se esperan lluvias de ligera a moderada intensidad sobre los valles centrales, las sierras norte, nororiental y negra. Un tráiler chocó contra el pilar del puente de incorporación a la calzada Ignacio Zaragoza sobre la autopista México-Puebla, frente al Estadio Cuauhtémoc. El conductor resultó lesionado y recibió atención médica. Se registró un incendio de llantas, árboles y desechos en una barranca de Bosques de San Sebastián, en el cruce de Avenida México y Boulevard Monterrey. En información nacional, la presidenta de México, Claudia Sheinbaum, anunció que no encabezará su habitual conferencia de prensa matutina debido a una gripe muy fuerte acompañada de tos y fiebre, por lo que sus médicos le recomendaron reposo. En temas internacionales, una réplica de magnitud 4.2 se produjo este jueves en la región andina de Ayacucho, en el sur de Perú, 3 horas y media después del terremoto de magnitud 7.2, que por el momento solo ha provocado 2 personas afectadas y daños en algunas viviendas e infraestructuras. Hasta aquí la información. Te invito a que te quedes sintonizando Radio Disney Puebla 92.9.
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2: 5 minutos más serán ya las 11 de la mañana aquí en tu radio, Radio Disney Puebla 92.9. Soy Luis y yo ya me voy, pero antes escuchamos a Vic, que está a través de tu conexión.
3: Hola Luis, ¿cómo estás? Buenos días, bonito fin de semana, éxito, saludos, abrazo. Pues mira, yo de hecho tengo un que es por paga, ya sabes, ese que no se puede decir la marca, y ahí viene incluido las aplicaciones, pero la verdad sí se me hace innecesario porque pues en casa no estamos y cuando llegamos aquí a tu casa en la noche, siempre terminamos viendo los mismos canales de televisión abierta.
2: Pasa, mi querido Víctor, ¿no? Ay, sí, o terminas viendo las frutinovelas, sí. No, ya pasó de moda, ¿no? Pero sí, de pronto vemos cosas repetidas ahí en YouTube, ¿no? En TikTok. Y las aplicaciones, bien, gracias. Bueno, al final del día, quizá lo más curioso de todo esto es que estamos viviendo dos cambios al mismo tiempo. Por un lado, cada vez tenemos más servicios que pagamos mensualmente y que no podemos tocar, pero por el otro, la tecnología está intentando crear objetos físicos que se sientan cada vez más personales. Antes, guardábamos nuestros recuerdos en cajas, discos, fotografías y objetos. Ahora muchos de esos recuerdos están en la nube. Tal vez el futuro no sea completamente digital ni completamente físico, tal vez sea una mezcla de los dos. Gran viernes para ti, te vas a quedar con Erika, pasarla muy bien a partir de las 11 de la mañana. Ay, Grace, digo, mira, arrasando al turno. ¿Cómo estás, Grace? Ya hace falta vernos, ¿eh? ¿Cuándo nos vas a visitar a la ruta?
4: Hola, Radio Disney, buenos días. Pues yo sí, a mí sí, a veces se me pasa, he tenido como 5 suscripciones y cuando veo pruebas gratis y ya me dio el tarjeta. Pero ahorita pues ya nada más tengo una, que es el de la letra roja, y pues sí, me está funcionando bastante bien. Saludito.
2: Me encanta porque ya nos entendemos entre nosotros las referencias. La de la N, la grandota. Gracias por estar con nosotros, Grace. Un abrazo enorme para ti, todos los que están escuchando en este momento. Bueno, sea la aplicación que tengas, aprovechale este fin de semana, dale play a lo que más te gusta y nos compartes el lunes qué viste. Muchísimas gracias. Gracias a Liz, a Adri, también por acá a Hilda, a Josué, a Andy, que también, ya casi se nos van, ¿no? Ay, sí, los vamos a extrañar muchísimo, pero bueno, los disfrutamos mientras sigan con nosotros. Sara también, que anda por acá compartiéndonos el tráfico, los estados, bueno, de todos. Es un gran equipo, la verdad es que sí. Muchísimas gracias. Nos quedamos en redes sociales, @RadioDisneyMX. A mí me encuentras como Luis en la radio, Facebook, Instagram, TikTok. Ahí andamos contigo. Mañana te espero a las 6 de la mañana porque hay trends y tendencias, hay también duelo musical, horóscopos, lo mejor del mundo del cine y muchísimas cosas más. Así que nos encontramos mañana a las 6 de la mañana y a la ruta R de pendientes. Vamos hacia la antigua cementera, así que por ahí tenemos una cita, pero date prisa, que estaremos nomás unos minutitos esperándote en la ruta de Radio Disney Puebla 92.9. ¡Adiós! Bye.

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2: Hola Radio Disney, soy Fer. ¿Me podrían poner la canción de Respirar de María José? Porque me encanta María José, soy súper fan. Y esta canción tiene una letra con la que conecto demasiado. Los quiero mucho, gracias Radio Disney.
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0: Ya son las 11 de la mañana con 5 minutos. Estás en Radio Disney Puebla 92.9. Muy buenos días, ¿cómo estás? Soy Erika y te acompaño hasta las 4 de la tarde. Es viernes, al fin es viernes. ¡Qué emoción, caray! Ay, la verdad es que ya estábamos esperando muchos este día, ¿eh? ¡Wow! Un aplauso para ti porque llegaste. Llegaste al viernes. Eso, bravo, bravo. Tú sabes lo mucho que te costó llegar a este punto de la semana. Todo lo que viviste lunes, martes, miércoles, jueves. Y mira, ya estás finalizando la semana e inicias el modo fin de escuchando Radio Disney Puebla 92.9. Déjate apapachar porque hoy te vamos a consentir con la música que te gusta. Vamos a tener todavía mucho que contarte porque queremos que seas parte de esta mega clase de baile fitness. ¡Wow! Así es, porque mira, te lo mereces. La verdad es que lo has dado todo y ya sabemos que la próxima semana también, así que te esperamos el próximo sábado. Oye, Alfa 3, aquí con tus locutores favoritos para que sudemos como tiene que ser y al mismo tiempo nos ejercitemos con instructores certificados, caray. ¿Quieres formar parte de esto? Bueno, pues simplemente te tienes que registrar a través de tu conexión. Así de sencillo y listo. Ya estarás tú y toda tu familia, amigos y pareja incluidos. ¡Invita a todos! ¡Corre la voz! ¡Todos pueden ir! ¡Claro que sí! Erika, es que de verdad solamente puedo ir mi hija y yo. No, todos pueden ir. Soy Erika y te acompaño hasta las 4. Síguenos en redes para más detalles. @ Radio Disney MX. Y a mí me encuentras como @ Erika Corona en Instagram, Facebook y TikTok. Yo en producción me acompañan Liz, también tenemos por aquí a Adri, a Andy, Sara, Josué. Ay, caray, hoy se nos van los niños. Ay, no, qué feo, caray. Nuestros niños en producción que también nos apoyaron bastante. Andy, Josué, se nos van hoy. ¡Qué feo! Pero aquí vamos a disfrutarlo todo, ¿eh? Todo. Quédate porque hoy vamos a platicar de qué tan buenos somos enseñando nuestra chamba. Hay algo curioso que pasa cuando llega alguien nuevo a trabajar, ¿eh? Porque estos chicos ya se van, pero están capacitando a otros. Nosotros pensamos que sabemos perfectamente hacer nuestra chamba hasta que alguien nos pregunta, oye, ¿y cómo se hace esto? Y ahí descubrimos que muchas cosas que hacemos todos los días ya las hacemos en automático. Sabemos dónde picarle, qué revisar, qué evitar, qué hacer primero y qué hacer después, pero explicárselo a otra persona puede ser muchísimo más difícil. Y justamente en esta época del año muchas empresas reciben practicantes, ¿no? Residentes o hasta personas que están empezando su primera experiencia laboral. Así que seguramente a más de uno nos ha tocado ser el maestro de alguien nuevo. Y hoy vamos a hablar de eso, así que chicos practicantes, los que ya llegaron y chicos que ya se van, presten atención.
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0: 22-11-12-91-73 22-11-12-91-73. ¿Quién fue su maestro en la chamba? ¿A ustedes les ha tocado capacitar a alguien? Cuéntanos, 22-11-12-91-73, porque hoy sí vamos a estar platicando bueno y sabroso acerca de este tema y qué tan buenos somos enseñando nuestra chamba. Hoy te lo cuento en una hora, resumidas cuentas, y vamos a ir desmenuzando el tema. Llega Muse, tenemos algo de Ricky Martin en esta hora, te espera Maneskin, Aitana, David Bisbal, Shakira, los Black Eyed Peas y Billie Eilish. Así que sube el volumen porque llega Starlight de Muse a las 11 del día con 8 minutos en Radio Disney Puebla 92.9 y de manera digital a través de iHeartRadio para que descargues la app en tu dispositivo y sea más fácil estar cerquita de ti. Ya lo sabes, como siempre, en mx.radiodisney.com deslizas hacia abajo, le das clic en cambiar radio y elige Puebla. Soy Erika, te acompaño y hasta las 4 de la tarde. Bienvenidos.

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2: Ya son las 11 de la mañana con 21 minutos y estás en Radio Disney Puebla 92.9. Soy Erika, te acompaño ya hasta las 4 de la tarde y nos enlazamos con Luis, que ya llegó a algún punto de la ciudad y lleva sorpresa exclusiva para ti. Hola amigo, cuéntanos, ¿en dónde andas?
3: Muchas gracias, Erika. Nosotros ya nos encontramos en este momento, amiga, en la colonia Antigua Cementera, justamente en el estacionamiento del supermercado color azul. Si tú en este momento andas por la calle principal y la avenida 15 de Mayo, es momento de que vengas, participes y ganes una playera exclusiva que tenemos para ti. Es de Disney. Y si tú quieres llevártela a casa, bueno, ven con tu R de paz, con tu sticker, participa y gana. Pero date prisa, solo estaremos unos cuantos minutos, ¿eh? Así que en ese momento te esperamos en la colonia Antigua Cementera, justamente en la 15 de Mayo y en la avenida principal. No hay pierde, en el estacionamiento del supermercado color azul. Erika, sigamos juntos disfrutando del mañana de este viernes.
2: Gracias, Luis. Así que ya lo sabes, si estás cerca de la zona, este supermercado, muy fácil de ubicar en la 15 de Mayo, es fácil para que puedas ganarte esta playera. Ya, ya, tienes que llevártela.
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2: Oigan, estamos hablando de qué pasa cuando nos toca enseñarle nuestra chamba a alguien que todavía no tiene experiencia. Y aquí hay algo que podemos reconocer. Muchas veces creemos que capacitar es sentarnos, ¿no? Y decirle a la persona todo lo que tiene que hacer. Cuéntanos a través de tu conexión 22 11 12 91 73. ¿Quién fue su maestro en la chamba? ¿A ustedes les ha tocado capacitar a alguien? Fíjense, pero aprender una tarea nueva funciona mucho mejor cuando vemos cómo se hace. Ya sé que la intentamos nosotros y después recibimos retroalimentación. Por eso, si nos toca capacitar, un truco muy sencillo es cambiar el famosísimo haz esto, luego esto y después esto por el primero te lo enseño, después lo hacemos juntos y finalmente tú lo haces mientras yo te voy guiando. Algo importante que resaltar es que no intentemos enseñar todo en un solo día, oigan. Si alguien acaba de llegar, no necesita saber absolutamente todo. Necesita saber qué es lo primero que tiene que dominar para poder avanzar al siguiente paso. Y esto también aplica si nosotros somos los que estamos aprendiendo. No tengamos miedo de decir, déjame intentarlo yo. Porque ver cómo alguien trabaja nos ayuda, pero hacerlo nosotros es lo que realmente nos permite detectar dónde están todas nuestras dudas, chicos. Así que cuéntanos, 22 11 12 91 73. ¿Quién fue su maestro en la chamba? ¿A ustedes les ha tocado capacitar a alguien? 22 11 12 91 73. No le cambies, en dos canciones te doy todos los detalles para que vayas preparando el WhatsApp de cabina y te registres a la clase de baile fitness que tenemos para ti este sábado 29 de agosto. Así que pendiente, en dos canciones te doy los detalles para que empieces a mandar tu mensaje a tu conexión y empieces a registrarte tú y toda tu familia, ¿eh? Claro que sí. ¡Invítalos a todos! ¡Wow! Quédate bien, Aitana, Shakira, Black Eyed Peas, David Bisbal, Billie Eilish y más música a través de tu radio. Esto es Aitana, superestrella, 11 de la mañana con 24 minutos. En Radio Disney Puebla 92.9. Soy Erika, te acompaño hoy hasta las 4 de la tarde. ¡Feliz viernes!

0: 11:30, escuchaste Shakira y Black Eyed Peas, Girl Like Me, a través de tu radio en Radio Disney Puebla 92.9. Soy Erika, te acompaño hoy hasta las 4 de la tarde. ¿Qué tan buenos somos enseñando nuestra chamba? Oye, cuéntanos a través de tu conexión 22 11 12 91 73, ¿quién fue su maestro en la chamba? ¿A ustedes les ha tocado capacitar a alguien? Ya la neta, díganos, 22 11 12 91 73, porque todos le hemos hecho de maestros, caray. 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A ver, chicos, cuéntanos a través de tu conexión. ¿Ustedes qué tal les ha ido con la capacitada? ¿En algún momento alguien fue su maestro en la chamba? ¿Les ha tocado capacitar a alguien?
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2: Hola, hola, Eri, ¿cómo estás? Fíjate que en mi trabajo, por el tipo de posición que tengo, siempre me toca, pues si dirías tú, enseñarles mi chamba a otras personas. Me toca capacitar, me toca entrenar. Sin embargo, la verdad, nunca he tenido la oportunidad de trabajar con algún practicante, que la verdad estaría súper interesante, porque creo que es el momento en el que las personas pueden absorber mayor información y son mucho más adaptables.
0: Totalmente, Arturo, totalmente. ¡Wow! Lo has dicho tal cual. Oye, todos hemos pasado por esa situación y decimos, ay no, como que a veces los mismos practicantes nos ayudan a darle una retro a todo nuestro trabajo. Es más, justamente aprendemos con ellos, ¿eh? Todo el tiempo estamos aprendiendo juntos. ¡Hola, Omar!
3: Hola, Eri, muy buenos días. La verdad es que sí me tocó capacitar a varias personas en la tienda de trajes, de ropa y de pinturas. Y más en la de pinturas fue un gran reto, porque ahí tenías que igualar los colores. No te traían códigos, sino tenías que igualarlos. Saber qué color podrías echar. ¡No! ¡Ay, sí, güey! Hay que tener buen ojo.
0: ¡Azu! Hay que saber identificar cada tono, ¿eh? No cada color ni nada tono es distinto. Todos son muy, muy, muy diferentes y sabemos muy bien que tú le tenías que tener buen ojo, Omar. Ay, qué bueno que también supiste cómo capacitar por allá. ¿Quién fue su maestro en la chamba? ¿A ustedes les ha tocado capacitar a alguien? Cuéntanos, 22 11 12 91 73. Viene David Bisbal, Billie Eilish y más música a través de tu radio. Esto es Vivir Así Es Morir de Amor, a las 11:33 a través de Radio Disney Puebla 92.9. Soy Erika, te acompaño hoy hasta las 4 de la tarde. ¡Feliz viernes!

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2: Ya son las 11 de la mañana con 45 minutos. Estás en Radio Disney Puebla 92.9. Soy Erika, te acompaño hoy hasta las 4 de la tarde. Ya hay ganadores en la Ruta RD. Así que vamos a descubrirlos, Luis, cuéntanos los detalles.
3: Erika, ya estamos con nuestros ganadores en este viernes. Ella es Amelia. ¿Sigues de vacaciones, Amelia?
4: Sí.
3: Excelente. Oye, ¿qué te pareció la playera?
4: Muy bonita.
3: Muy bonita. Oye, muchas gracias por venir a participar. Invita a la gente a escuchar Radio Disney.
4: Pues vayan a ver Radio Disney. Su música es muy buena.
3: Excelente. Oye, y vienes con tu papá. Cuando te pregunten qué estación de radio escuchas, quién tiene las mejores promociones, ¿qué vas a decir?
5: Escuchamos Radio Disney, pues. Puebla 92.9.
3: ¡Excelente! Gracias, Amelia y papá de Amelia, que vinieron a la Ruta RD. Mañana tenemos una cita a las 6 de la mañana porque hay trends y tendencias. Tenemos los horóscopos, duelo musical, lo mejor del mundo del cine y mucho más aquí en tu radio. Ya casi activamos el modo fin de con Erika, así que síguela pasándola súper en esta mañana de viernes en tu radio, Radio Disney Puebla 92.9. Gracias, Erika.
2: Gracias. Adiós. A ti, Luis. Así que ya lo sabes, pendiente de la Ruta RD, porque mañana sábado también sale desde muy temprano, ¿eh?
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6: Eri, buen día. Pues fíjate que sí, por ahí del 2012 me tocó capacitar a gerentes. Yo era gerente de financiera y me tocó darles inducción, capacitación sobre el sistema y políticas. Como lo hice, yo creo bien, y sí aprendían. De ahí me estuvieron pasando algunos otros y siempre me tocaba capacitar también a mis vendedores. Me gusta esa parte.
2: Ay, Naye, gracias por contarnos. Miren nada más, todo detrás de la comunidad RD también ha pasado por una crucial capacitación y en donde también les ha tocado capacitar. Naye, qué bueno. Te aseguro, tú sí que capacitaste con paciencia, con calma y además con mucho cariño. Hola, Víctor.
7: Hola, Erika. Buenas tardes. Saludos. ¿Quién fue mi maestro en la chamba? Pues mira, yo fui vendedor a detalle. A todas las tienditas, pero yo lo aprendí desde niño con mi papá porque él era distribuidor de productos farmacéuticos. Entonces luego me iba con él y veía yo cómo hablaba a los doctores, cómo se desenvolvía, cómo les vendía y todo eso. De ahí aprendí y mi papá me dijo una vez: hijo, aquí no es venir a vender, aquí es venir a ganarte al cliente, a hacer plática y convencerlo de qué es lo que tiene que comprar, pero con buena actitud, que es lo principal. Él fue mi maestro, mi más grande maestro, mi papá en ventas. Saludos.
2: Eso, qué bonito. Ay, mira nada más, tu papá siempre que te dejó, además un buen legado, también una gran enseñanza. ¡Qué bárbaro, Víctor! ¡Qué bueno que lo compartes con nosotros! Sabemos que nuestros maestros de vida, nuestros padres, ¿no? Alguien que sin duda alguna hemos apropiado como parte de nuestra familia también y que no sea sanguíneo, pero también en cuestión del trabajo, ahí ha estado con nosotros, ¿no? Porque seguimos hablando de capacitar a alguien en el trabajo y aquí hay una frase que seguramente hemos escuchado. No te preocupes, está bien fácil. Y aunque lo decíamos con toda la buena intención, puede no ayudar demasiado. ¿Pero por qué pasa? Porque para nosotros es fácil porque ya lo hemos hecho muchas veces. Por eso, cuando capacitemos a alguien, podemos hacer algo muy sencillo. No solamente explicar qué hacer, explicar por qué lo hacemos. Por ejemplo, no llenamos este dato porque sí. Lo ponemos porque después esta información la necesita tal persona, tienes que llevarla a tal lado y eso cambia muchísimo la forma de aprender. Lo más importante, no solamente hagamos una lista de cosas que tengo que aprender, sino una lista distinta. Ahí les va, una lista en donde lleve esto yo sé hacerlo, esto todavía me cuesta y esto ya me salió mal una vez y no quiero volverlo a hacer. De los errores se aprende, chicos. Claro que sí se aprende, bastante. Ah, la verdad es que ustedes lo han de saber. Mi maeta aquí en la chamba fue mi Fer. Sí, claro. La locutora Fer, que antes estaba aquí en

Radio Disney Puebla 92.9 me enseñó todo, oigan, me enseñó aquí con la consola, con el micrófono que clique acá y todo, y el orden concreto. Claro, uno va poniendo un poco más de su parte y también la enseñanza, la retroalimentación, y ya el estilo uno lo va apropiando. Pero ¿qué tal? Nadie se va a olvidar de cómo aprendimos y quiénes fueron nuestros maestros en la verdadera chamba. ¡Wow! Así que quédate y cuéntanos, 22 11 12 91 73. A ver, ¿quién fue tu maestro en la chamba? ¿O a ustedes les ha tocado capacitar a alguien? 22 11 12 91 73. Viene BTS, Jessie Joy, Taylor Swift y más música a través de tu radio. Esto es Swim, 11 de la mañana con 50 minutos en Radio Disney Puebla 92.9.

0: Ya son las 11 de la mañana con 57 minutos. Escuchaste a Jessi Joy, la de la mala suerte, en tu radio, en Radio Disney Puebla 92.9. Soy Erika, te acompaño hoy hasta las 4 de la tarde. Hoy estuvimos hablando acerca de la capacitación, caray, que a todos nos ha tocado. ¿Qué tan buenos somos enseñando nuestra chamba? Y quizá a lo mejor en algún momento también te ha tocado capacitar a alguien. Mira, capacitar a alguien también nos está obligando a darnos cuenta de todo lo que hemos aprendido en los años. Porque quizá hoy explicamos algo que hace 5 o 10 años nosotros tampoco sabíamos hacer. Y qué bonito cuando alguien llega a nuestra chamba sin experiencia y después de un tiempo podemos decir, yo le enseñé eso y ahora ya lo hace hasta mejor que yo. La verdad es que sí, superó al maestro, ¿no? Hay casos y la verdad es que todos aprendemos de muchos todos los días. Así que quédate porque después de las 12 del día tenemos otro tema buenísimo. Es viernes de ellos y queremos hablar de las formas en las que los hombres demuestran su amor. Así que chicos, vayan preparando tu conexión 22 11 12 91 73, porque queremos saber cómo vas expresando amor y aunque no sean con las palabras. Así que guárdanos 22 11 12 91 73. Soy Erika, ya sabes que hoy te acompaño hasta las 4 de la tarde, todos los días de 11 a 4 y los sábados de 10 de la mañana a 2 de la tarde. Mañana viene el ranking RD a partir de las 12 del día, así que pendientes porque va a estar muy bueno mañana, ¿eh? Así que ya lo sabes, tienes que estar escuchándonos todo el día porque aquí las sorpresas no terminan, así como todo lo que tenemos para ti ya se fue una mochila y más tarde tendrás la oportunidad de ganarte otra mochila. Así que quédate, escúchanos, participa cada hora en los temas que tenemos y síguenos en redes sociales, @RadioDisneyMX, y a mí me encuentras como @ErikaCorona en Instagram, Facebook y TikTok. Dale follow para que no te pierdas de toda la información, todo el chisme y además de todas las sorpresas que tenemos para ti aquí en tu radio, en Radio Disney Puebla 92.9. No le cambies, quédate porque viene más música de tus artistas favoritos.
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0: Ya son las 12 del día con 2 minutos. Estás en Radio Disney Puebla 92.9. Mediodía al fin aquí en tu radio, viernes 21 de agosto del 2026. ¡Wow! Soy Erika, te acompaño hoy hasta las 4 de la tarde. ¿Cómo andamos, oigan? Porque hoy también tenemos cada hora un tema nuevo, pero a partir de este momento le damos la bienvenida a los chicos. Viernes de ellos. ¿Dónde andan estos chicos que siempre se reportan con nosotros a través de tu conexión? Sus esposas, sus novias, que también están hablando por ellos, oigan. Acá nos encanta el chisme. Así que quédate porque en esta hora vamos a seguir hablando de buena música, pero también de este tema que sobre todo nos deja conocerte un poco más y también te integras, porque aquí sumas puntos, ¿eh? Cada hora que participes con nosotros en las dinámicas, en los temas que tenemos, va sume y sume y sume puntos. Formas en las que los hombres demuestran su amor. Y es que hay personas que dicen te quiero todo el tiempo, ¿no? Y hay otras que quizá nunca lo dicen, pero aparecen cuando las necesitas. Te ayudan con algo, recuerdan pequeños detalles o simplemente buscan hacerte la vida un poco más fácil. Y en el caso de muchos hombres, el cariño puede expresarse más a través de acciones que de palabras. Hoy, en nuestro Viernes de Ellos, vamos a hablar de esas formas que ellos tienen de demostrar amor que a veces pasan desapercibidas, chicas. Así que cuéntenos a través de
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0: 229-2211-12-9173. 22-11-12-9173. ¿Tú cómo expresas amor y que no sean palabras? 22-11-12-9173. Órenle, órenle, venga de ahí. Sabemos muy bien que tú sabes cómo expresar amor y no en palabras, ¿eh? Queremos que nos lo cuente. ¿Cómo expresas amor y que no sean en palabras? 22-11-12-9173. Sean Paul llega, también Dua Lipa. Tenemos a Daddy Yankee, algo de Timo, Robin Schulz, Google Dolls, también a Morat y más música a través de tu radio. Así que sube el volumen. Ya lo sabes, después de la 1 de la tarde vas a activar con nosotros el modo fin de. ¡Wow! Estás en la única estación de radio en Puebla en donde tú lo activas con nosotros. Así es, a partir de ese momento empezará a sonar la música que tanto te gusta, pero con más ritmo. Viene No Lie de Sean Paul y Dua Lipa a las 12 del día con 5 minutos en Radio Disney Puebla 92.9. Soy Erika, te acompaño hoy hasta las 4 de la tarde. Bienvenidos.

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0: Ya son las 12 del día con 18 minutos y estás en Radio Disney Puebla 92.9. Escuchaste a Morat con Vuelvo a Ti a través de tu radio. Soy Erika, te acompaño ya hasta las 4 de la tarde. Cuéntanos a través de tu conexión 22 11 12 91 73, ¿tú cómo expresas amor y que no sean en palabras? Hola Marco, cuéntanos.
1: Hola Erika, yo creo que la mejor forma de demostrar el amor son las acciones, porque palabras como que no, acciones.
0: Eso Marco, él le sabe muy bien, y qué bueno que nos lo estás contando a través de tu conexión Marco, te mandamos un fuerte abrazo. Oye, la verdad es que queremos saber tú cómo expresas amor y que no sean palabras, cuéntanos a través de tu conexión 22 11 12 91 73. Estamos hablando de esas formas en que ellos, los hombres, tienen de demostrar amor que a veces pasan desapercibidas. Una de las formas más comunes de demostrar cariño puede estar en hacer cosas por la otra persona sin que se lo pida, desde reparar algo que se descompuso, acompañarte a algún lugar, ayudarte con una tarea o hasta en casa ayudarte con algo y estar pendiente de que llegues bien. Eso significa que de verdad te está diciendo que le importa si te está expresando amor. También está ese clásico, ¿ya comiste? Que puede parecer una pregunta muy sencilla, pero muchas veces es una manera indirecta de preguntar, ¿estás bien? ¿Necesitas algo? No todos expresamos el cariño con las mismas palabras. Algunas personas lo hacen estando presentes y resolviendo pequeñas cosas del día a día. Y hay algo importante, no debemos asumir que una conducta es una muestra de amor solo porque sea común en algunos hombres. Cada persona tiene su propia manera de expresar afecto. Cuéntanos a través de tu conexión 22 11 12 91 73. ¿Tú cómo expresas amor y que no sean en palabras? Hoy es viernes de ellos y queremos escucharlos. 22 11 12 91 73. No le cambies, viene algo de Goo Goo Dolls, también de Timo y más música a través de tu radio. Esto es Sugar de Robin Schulz a las 12 del día con 20 minutos en Radio Disney Puebla 92.9. Ya casi activamos juntos el modo finde. Recuerda que ya nos puedes escuchar de manera digital en iHeartRadio y también como siempre en radiodisney.com.mx. deslizando hacia abajo le das clic en Cambia Radio y elige Puebla. Soy Erika, te acompaño hasta las 4.

0: 12 del día con 26 minutos. Escuchaste a Timo, no hay que llorar en tu radio, en Radio Disney Puebla 92.9. Soy Erika, hoy te acompaño hasta las 4 de la tarde. ¿Tú cómo expresas amor y que no sean palabras? 22 11 12 91 73. Tenemos audio a través de
1: tu conexión 92.9.
2: Hola, Eri, muy buenas tardes.
0: Hola.
2: Yo en la forma en cómo apacho a mi esposa es, le doy besos, la mimo, yo le sobo sus piecitos, a veces le doy masaje en la espalda porque ella está mucho tiempo parada, le ayudo en cosas extraordinarias, a veces le hago de desayunar, o me la llevo a desayunar, y así.
0: ¡Qué bonito, Omar! Muy bien. ¡Ay, muy bien, Omar! Un aplauso también para Omar, para Marco, que están participando en esta hora a través de tu conexión y que saben muy bien cómo expresar su amor. Mire, nada más, nada cuesta. Les encanta expresarlo de esa forma. ¡Y qué bueno! ¡Qué auténtico, Omar! Sabemos muy bien que ustedes son una de nuestras parejas favoritas aquí en la radio, ¿eh? Definitivamente. Y oye, ¿ahora qué? Con bebé a bordo, aún hay que papacharla aún más, ¿eh? ¡Al doble, Omar! ¡Al doble! Seguimos hablando de esas formas de demostrar amor que tienen los hombres y que a veces pasan desapercibidas. Fíjate, otra forma puede ser compartir su tiempo contigo, que te incluya en sus planes, que quiera acompañarte a hacer algo que quizá ni siquiera le interesa tanto, pero que te mande un meme porque sabe que te va a hacer reír o que busque cualquier pretexto para mantener la comunicación. ¡Es una joya, caray! Incluso puede estar en detalles que parecen muy pequeños. Recordar cómo te gusta algo, preguntarte cómo te fue en una situación que le contaste días antes, o notar cuando no estás teniendo un buen día, ¿eh? A veces el amor no llega con una gran declaración, llega con alguna forma de constancia, en ese avísame cuando llegues a tu casa. Además, es también en estar disponible cuando necesites hablar o simplemente en hacer espacio para ti dentro de su rutina. Eso de verdad que es amor puro y claro que es posible, organizándose, planificando y diciendo, oye, mira, vamos a hacer esta rutina juntos, vamos a hacer ahora esto y todo, todo con comunicación, claro que se puede. Cuéntanos, 22 11 12 91 73, porque hoy es viernes de ellos y queremos escucharte. Formas en las que los hombres demuestran su amor, cuéntanos, ¿tú cómo expresas amor y que no sean palabras? 22 11 12 91 73, viene Google Dolls con Iris, que por cierto, en esta canción jamás se menciona la palabra Iris en la letra, ¿eh? Pero la verdad es que el título tiene un gran éxito porque surgió por mera casualidad cuando el vocalista empezó a leer una revista y vio el nombre de una cantante de música country llamada Iris Dement. Y de ahí para el real, la verdad, fue como que la musa para este título. Así que la disfrutas desde 1998 hasta acá en Radio Disney Puebla 92.9. Soy Erika, te acompaño hoy hasta las 4.

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Ya son las 12 del día con 45 minutos. Escuchaste a Fonseca, te mando flores en Radio Disney Puebla 92.9. Mándale flores, mándale, ahora mismo mándale. ¡Wow! Sí se puede, caray. Estamos en el viernes de ellos, chicos. ¿Cómo expresan su amor? Sabemos que hay muchos por aquí que están escuchándonos y dicen, esa canción, Erika, quedó ad hoc, ¿verdad? Porque sí, aquí ellos mandan flores para sorprender a sus novias, a sus chicas, a sus, a lo mejor, próximas novias, casi novias o hasta esposas. Siempre, sin que sea un día tan especial, sabemos que muchos a lo mejor ahí es una fecha muy importante, pero sin serlo, ¿por qué no se animan y dan ese pequeño paso? Hay muchos lugares aquí en Puebla en donde, miren, en cada esquina podrás encontrar algún locatario por ahí vendiendo flores, ayudando a alguien a consumir local, oigan, porque siempre es un gran detalle, chicos, anímense y llévenle flores a esa persona. ¿Por qué no? ¿Por qué no? Oigan, quédense, porque hablando de cosas que están sorprendiéndonos, ya sabes que te estamos invitando a que seas parte de esta mega clase fitness. 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Y esperamos tu mensaje a tu conexión. Viene Harry Styles, Los Ángeles Azules y Kenya Oz, Ed Sheeran y más música a través de tu radio. Esto es Dance No More a las 12 del día con 48 minutos. Sabemos que Jarritos estuvo en la Ciudad de México y ya lo extrañamos, caray. También, oye, sabemos muy bien que nos dejó con ganas de más churros para poder compartirlos con todos, pero sabemos que puede que regrese pronto, ¿eh? Estás en Radio Disney Puebla 92.9.

Ya son las 12 del día con 53 minutos. Escuchaste Los Ángeles Azules y Kenia Oz. Una nada más. Ay, no, la verdad es que... Y con esta canción ya nos están preparando para el modo fin de caray, porque ya lo vamos a activar después de la 1 de la tarde. Así que ni le cambies, ni te muevas. Si vas directo a hacer tus actividades y tienes que ir en tu auto, le cambias al 92.9 porque le vamos a pasar increíble. Así que no le cambies. Soy Erika, hoy te acompaño hasta las 4 de la tarde. Hoy estuvimos hablando de las formas que tienen los hombres para expresar y que a veces pasan desapercibidas. Lleva las bolsas pesadas, ¿verdad? Te dice un ¿ya comiste? Se coloca al exterior al caminar junto a ti para que tú estés del lado de la pared y la banqueta. Te acompaña a planes que jamás elegiría, pero por ser tú, lo hace con mucho gusto. Además, te ayuda a reparar cosas o hasta te manda un meme para que te rías. ¡Sí! ¡Sí!

0: es la una.
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0: Ya es la 1:03 p.m. y estás en Radio Disney Puebla 92.9. Soy Erika y te acompaño hasta las 4:00 p.m. ¡Feliz viernes 21 de agosto del 2026! ¡Ay, no! ¡Qué barbaridad! ¡Qué rico! Llegamos al viernes, caray. Siéntate bien porque lo lograste, lo hiciste. Tú sabes cuánto te costó llegar a este día. Sabemos muy bien que entre el trabajo, ir y venir de casa al trabajo, del trabajo a la casa, pendientes, ¿no? Comprarte tus productos, que la comida, bueno, sabemos lo mucho que le echas ganas, así que bravo, lo hiciste excelente. Queda un poco más de tu jornada laboral, ya lo sé. Si eres plataforma, escudero, quédate porque te acompañamos en tu viaje, en tu trayecto, para que también ahí con tus pasajeros la pasen increíble con estas canciones que vienen. Síguenos en redes sociales, nada te cuesta y es súper rápido, @RadioDisneyMX, y a mí me encuentras como @ericacorona en Instagram, Facebook y TikTok. Dale follow para que no te pierdas de todo lo que tenemos para ti. Vienen más mochilas en las cuales tú podrás regresar con todo en estas clases. ¡Regreso a clases! Sabemos que estás al pendiente, que eres papá, mamá, que tus hijos escuchan Radio Disney Puebla y que esta mochila tiene que ser tuya, así que participa cada hora en los temas que tenemos y muy pendiente de nuestros estados de WhatsApp, porque en cualquier momento te decimos, es momento de participar. ¡Wow! Así es, visita todo el tiempo nuestros estados de WhatsApp, redes sociales, cualquier cosa, por ahí estamos, además de que tú podrás ser nuestro invitado especial en nuestra mega clase de baile fitness. Tú podrás estar con nosotros, con todos tus locutores, Luis, Janie y conmigo en una mega clase este sábado 29 de agosto, 8:00 a.m. en el Alfa 3, así que pendientes porque queremos que tú estés ahí con nosotros y con toda tu familia. ¿Te gustaría ir? Bueno, cuéntanos a través de tu conexión si te gustaría ir, porque mira, nada más te registramos y listo, ya tienes acceso, así de fácil. Vamos a activar juntos el modo fin de, así que no le cambies porque estás en la única estación de radio en Puebla en donde tú lo activas. ¿Cansado de mirar el celular todo el día? Sabemos que a todos se nos va la tarde entera solo viendo un video más, pero resulta que existe un truco buenísimo para cortar ese hábito y se llama Dopamine Menu o menú de dopamina. ¿Ya te sabías este término? Así como un restaurante, pues fíjate, esta es una lista de actividades que de verdad disfrutas, organizadas por el tiempo y la energía que tienes en el momento. ¿Y de dónde surge la idea? La que la próxima vez que tu mano vaya directo al celular, tengas otras opciones ricas para elegir, ¿sí? Como si fuera un menú de restaurante. Así que cuéntanos a través de tu conexión.
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0: 92-11-12-91-73. 22-11-12-91-73. ¿Cuántas horas pasas frente al celular? ¡Ándale! ¡Ándale! ¡Ya! Ahora sí, vámonos con lo verdadero. 22-11-12-91-73. Ya te cachamos. ¿Cuántas horas pasas frente al celular? Sin pena, caray. Aquí escuchamos, pero no juzgamos. Juntos vamos a activar el modo finde y saludamos a todos los que están sintonizando Radio Disney Puebla 92.9. Si eres nuevo o nueva, ya no hay escapatoria, ¿eh? De una vez te digo que ya no escapas. Buenas tardes, familia de Radio Disney. Dice, yo te escuchamos en el carro, también junto con la familia, con este calor, caramba. Y tu tráfico, tu voz y tu música nos aliviana. ¡Gracias! Dice, mis hijas siempre me piden poner Radio Disney, ¿eh? Pero ya me di cuenta, la mejor estación. Mándenle saludos a mis hijas, Amy y también a Erandi. Muy pendientes, muy pendientes. Feliz, feliz de estar con ustedes. Así que saludos a Amy y a Erandi, a toda la familia, a su mami que está escuchando también Radio Disney Puebla 92.9. Pues, ¿qué les parece? Por ser nuevas, juntas activaremos ahora mismo el modo finde. En 3, 2, 1.
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0: Bienvenidos al modo finde de Radio Disney Puebla 92.9. Cada viernes después de la 1:00 p.m, siempre lo activamos. Así que chicas, ¿qué les parece si escuchamos a Kylie Minogue con In My Arms? 1:08 p.m. en Radio Disney Puebla 92.9. Soy Erika, te acompaño hoy hasta las 4:00 p.m. Bienvenidos.
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0: Ya es la 1:18 PM, Lost Frequencies, Reality a través de tu radio en este modo fin de totalmente activado. Soy Erika, hoy te acompaño hasta las 4 de la tarde. ¿Cuántas horas pasas frente al celular? Cuéntanos, 22, 11, 12, 91, 73. Fíjate, este concepto no lo inventó cualquiera. Hablamos del dopamine menú, o en español, menú de dopamina. ¿Cansado de estar mirando el celular todo el día? Bueno, pues mira, este concepto nació en el 2020 por Jessica McCabe, creadora del canal de YouTube How to ADHD. Quien lo pensó originalmente como una herramienta para personas con déficit de atención, la lógica es sencilla. La dopamina es un neurotransmisor que nuestro cerebro libera cuando hacemos algo que nos gusta y que además nos motiva a repetirlo. El problema es que el celular nos da esa dosis de dopamina tan rápido y tan fácil que muchas veces se convierte en la única opción que consideramos cuando estamos aburridos. Por eso la respuesta y la propuesta no es prohibir el teléfono, sino tener alternativas igual de atractivas, pero a la mano. Cuéntanos a través de tu conexión, 22 11 12 91 73, ¿cuántas horas pasas frente al celular? 22 11 12 91 73, no le cambies, tenemos más novedades para ti.
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0: 1:20 PM y llega lo nuevo de La Gusana Ciega, estos guantes puestos para que la disfrutes en este modo finde en Radio Disney Puebla 92.9.

0: Una de la tarde con 27 minutos. Estás en Radio Disney Puebla 92.9 en este modo finde. Abril Lavigne Complicated a través de tu radio. Soy Erika, te acompaño hoy hasta las 4 de la tarde. ¿Cómo es que estás tan cansado de mirar el celular todo el día y ya no sabes qué hacer? Cuéntanos, ¿cuántas horas pasas frente al celular? 22 11 12 91 73. 22 11 12 91 73. ¿Y cómo se arma este menú? Mira, estamos hablando del menú de dopamina, que es efectivo para cuando ya no sabes qué hacer, y es un truco buenísimo para cortar el hábito de andar viendo el celular y scrolleando. Mira, ¿cómo funciona este menú? Igualito que en un restaurante. Los entrantes son actividades cortas, de no más de 10 minutos, como tomarse un café con calma o regar tus plantas. Los platillos fuertes son cosas que toman más tiempo pero dejan más satisfacción, como salir a caminar, cocinar o leer un capítulo de un libro. Ahora, los acompañamientos son ideas para hacer más ligeras las tareas que no nos encantan, por ejemplo, poner música o hasta un podcast mientras limpiamos la casa. Y por último, los postres. Esos gustos tan rápidos como ver redes sociales, que está bien disfrutar, pero con medida, no como plato principal de todo el día, chicos. Cuéntanos a través de tu conexión 22 11 12 91 73. ¿Cuántas horas pasas frente al celular? 22 11 12 91 73. Viene Matiz, Pedro Capó, Hugo y más música a través de tu radio en el modo finde de Radio Disney Puebla 92.9. Sube el volumen porque viene esta canción que te va a encantar de Matiz y Pedro Capó. Soy Erika, te acompaño hoy hasta las 4.
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1: Vamos con la mejor información deportiva presentada por ESPN y Sports Center. La hormiga llegó a Grecia para firmar con Olympiacos. Armando González llegó a Grecia para cerrar su fichaje con el Olympiacos. En sus primeras palabras, en el aeropuerto de Atenas, capital del país helénico, sostuvo que dejará todo en cada entrenamiento para demostrar por qué llegó a Europa. FIFA anuncia sanciones para Argentina y España. A más de un mes de la final del Mundial 2026, que la selección argentina perdió ante España en Nueva Jersey, la FIFA anunció las sanciones impuestas por los incidentes ocurridos en pleno campo de juego. Las sanciones de la Comisión Disciplinaria del ente rector del fútbol a nivel global tuvieron a Leandro Paredes como principal afectado, ya que recibió una suspensión de 10 partidos por golpear a Eric García y Gavi luego del final del partido. Sinner se bajó del US Open por problemas físicos. Yannick Sinner, número uno del mundo, anunció que no competirá en el US Open, cuarto y último Grand Slam de la temporada, debido a que todavía necesita más tiempo para recuperarse de una lesión en la rodilla derecha. Esta es la información más relevante hasta el momento, presentada por ESPN y Sports Center.
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0: 1:52 PM, Playa Limbo, así fue en Radio Disney Puebla 92.9. Soy Erika, te acompaño hoy hasta las 4 de la tarde y vamos cerrando el tema de esta hora. ¿Estás cansado de mirar el celular todo el día? Cuéntanos a través de tu conexión 2211-1291-73. ¿Cuántas horas pasas frente al celular?
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2: Hola Erika, buenas tardes. Pues según mi celular, me promedia entre 2 o 3 horas al día.
0: Ay, mira, no es tanto, pero digamos que ahí estás, ahí estás. A ver, vamos a compararte un poco con todos los demás, ¿te parece, Aida? A ver, acompáñame. A ver, Carla.
3: Hey, buenas tardes. Mira, a mí me da mucha pena, pero pues te lo comparto. Yo sí paso, la verdad, mucho tiempo. Siempre los domingos me llega como el reporte del tiempo que pasé en pantalla y son aproximadamente de 3 a 4 horas promedio. Entonces, ay, no, sí me da pena. A veces hasta más, depende.
0: No pasa nada, querida Carla. Aquí escuchamos, no juzgamos. Te dio pena, te la aguantas. No pasa nada. Aquí vamos a ser sinceros, caray. Es para darnos cuenta nada más. Gracias, Carla. Hola, Víctor.
4: Y yo normalmente, la verdad, paso en el celular máximo 2 horas, pero durante todo el día. O sea, que lo agarro a cada momento. En este caso, como ahorita, ¿no? Para estarte mensajeando y todo eso. 2 horas. Pero como, bueno, y como soy plataforma Didi, pues obviamente lo veo todo el día, ¿no? Pero así, si no fuera yo plataforma Didi, yo no me lo ocupo como 2 horas.
0: Saludos, Víctor. Ok, 2 horas en promedio. ¿Omar?
5: Hola, Eri. Muy buenas tardes. La verdad, nada más le dedico de entretenimiento 1 hora y media al celular. Ya cuando me aburro, prendo el radio 92.9, Radio Disney. Ya sea que lave el coche, esté lavando los trastes, o a veces coma.
0: ¡Eso!
5: O estoy platicando ahí con ustedes, los locutores. Incluso hasta las mismas dinámicas se las aplico a mi familia. Ahí estamos jugando.
0: ¡Qué bueno, Omar! De eso se trata. Que sea una convivencia entre todos y escuchen la radio. Pues también para que hagan sus actividades mientras nos están escuchando y hasta aprendan un poco más. Miren, ahí ya vimos que la mayoría entre 2 horas, ¿no? En promedio, Aida, Víctor, tú Omar, que es el que menos ocupa el teléfono. Pero la verdad es que hay que ser honestos. Por ejemplo, acá nosotros sí tenemos que estar casi todo el día en el celular. Pero en promedio sí le calculamos de 2 horas a 2 horas y media totalmente. Más que en el entretenimiento, estamos más informándonos, cazando la información que tenemos para ustedes, que hay que hablar acerca de los artistas y todo para que ustedes siempre estén enterados en Radio Disney Puebla 92.9. Pero en el entretenimiento, yo creo que sí estoy como que en 1 hora y media aproximadamente. Ya cuando me voy a dormir y quiero andar viendo que el TikTok, que divirtiéndome un rato y como que pasando el tiempo, ¿no? Pero es normal. A todos nos llega un momento de entretenimiento y además de que estamos ahí, nos estamos informando, oye. Así que hay que saber dividir en qué ocupamos la mayor parte de nuestro día frente al teléfono. Y es

de que ya te llegó la señorial. Todo lo de ya estoy cayendo en señora, te lo vamos a platicar. Así que nos vas a contar qué señales notas, qué haces ahora y qué antes no. El famoso yo nunca y ahora ya me pasa. Estas señales de que ya nos llegó lo señorial, lo vemos después de las 2 de la tarde para que nos guardes a través de tu conexión 22 11 12 91 73. Soy Erika, estás en el modo finde de tu radio. Viene Justin Bieber con Sorry para cerrar la hora como tiene que ser. Soy Erika, te acompaño hasta las 4, estás en Radio Disney Puebla 92.9.

0: Son las dos.
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2: Hola Radio Disney, ¿me pueden poner la canción Just the Way You Are de Milky?

0: Ya son las 2 de la tarde con 3 minutos. Estás en Radio Disney Puebla 92.9 y así te damos la bienvenida en este modo fin de Totalmente Activado. Soy Erika, te acompaño hoy hasta las 4 de la tarde, 2 horas más con Just The Way You Are de Milky. Sabemos muy bien que estás en la chamba todavía, pero esta es una de las canciones que sí o sí nos pone felices. Sabemos que a lo mejor pasaste un momento de tensión, así que afloja la mandíbula, relaja esos hombros, estira la espalda, las piernas, relájate, estira todos los hombros y también ponte a bailar con nosotros, porque aquí la buena música del modo finde te va a acompañar un buen rato más en tu jornada y en tus actividades ahí en la casa. De eso se trata, de relajarte. Sabemos muy bien que estás bien acompañado, caray, porque todavía hay vacaciones y a algunos ya se les está acabando. Pero oigan, aquí los vamos a acompañar todos los días, de regreso a clases, cuando vayan por los más peques después de sus actividades, y para que los acompañemos hasta cuando estén comiendo. Síganos en redes sociales, @RadioDisneyMX. A mí me encuentras como @ErikaCorona en Instagram, Facebook y TikTok. Dale follow para que no te pierdas de todo lo que tendremos para ti. Además de más sorpresas en tu radio, podrás ganar una mochila escolar con Janie por la tarde. Así que participa cada hora en los temas que tenemos para ti, para que sumes muchos puntos. Y además, estate muy pendiente de nuestros estados de WhatsApp, porque ya lo sabes, cada hora tenemos un tema distinto para ti. Queremos saber tu opinión y esto suma puntos a través de tu conexión. Guárdanos en tu dispositivo 22 11 12 91 73. Hoy vamos a hablar de las señales de que ya te llegó el modo señora. Ay, no. Cuando llega lo señorial, careal, ¡ay, no! Ustedes saben de lo que hablamos, chicos. Ese momento en que cancelan un plan y en lugar de ponerse tristes, como que sienten alivio, ¿verdad? Ay, me río porque es cierto. O cuando alguien les regala un sartén nuevo y de verdad, te emocionas. Dices, ¡ay! Para guardarlo. Lo voy a guardar porque lo voy a ocupar próximamente en una reunión y cuando cocine. Así que tenemos una pregunta para ti a través de
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0: 92 11 12 91 73. 22 11 12 91 73. ¿Qué señales has notado? ¿Qué haces ahora? ¿Y qué antes no? Que digas, híjole, esto no me pasaba. Hasta me quejaba de mi mamá. ¿Y qué crees? Amo los toppers. Los amo. Me encantan estos trastes de plástico con sus tapas. Ya es lo básico, caray. Ya hasta yo los cuido, ¿no? Ya hasta como que cuando se los presto a una tía, a un primo, le digo, tráeme de vuelta, ¿eh? Sí, así como lo ves, desgastado y toda la cosa. Es mío. Es mío y los tengo contados. Son más de 24, te lo encargo. Te lo encargo. Ay, no, ya me llegó lo señorial, chicos. Pero aquí no me quiero sentir sola. No nos queremos sentir solos y queremos que sigan platicando con nosotros. 22 11 12 91 73. ¿Qué señales notas? ¿Qué haces ahora y qué antes no? Si estás comiendo, buen provecho. Si vas manejando, eres escudero, plataforma, te saludamos con mucho gusto. Gracias por dejarnos acompañarte en tu trayecto. No le cambies porque viene el tráfico en tu radio para que sepas cómo están las calles de la ciudad de Puebla y estemos previniéndote. 26 grados en la ciudad de Puebla y sí se sienten, ¿eh? Así que si vas a salir, usa protector solar y por la tarde llévate un suéter. Eso es lo que sí te digo. Ya en producción me acompaña Pau, Julián y Chava con toda la actitud. Sí, aquí siempre acompañándote. Viene Enrique Iglesias, tenemos algo de Paloma Faith en esta hora. Viene Shakira, Becky G, Karol G, Vivi Rickshaw, Rihanna, Manuel Turizo y Maluma. Sume todo el volumen porque arrancamos con Enrique Iglesias en este modo finde aquí en Radio Disney Puebla 92.9. Soy Erika, te acompaño hoy hasta las 4 de la tarde. No le cambies.
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2: Ya son las 2 de la tarde con 11 minutos. Estás en Radio Disney Puebla 92.9. Soy Erika, te acompaño hoy hasta las 4 de la tarde. Vámonos con el tráfico en la ciudad de Puebla. Tráfico pesado en lateral a Tlixcayotl, desde Avenida Las Torres hasta Boulevard del Niño Poblano. Se recomienda considerar vías alternas y que salgas con anticipación para evitar retrasos. Tráfico moderado en Avenida 25 Poniente, desde Avenida Rosendo Márquez hasta la calle 23 Sur. La circulación presenta algunos momentos de lentitud, por lo que se aconseja mantener la distancia y conducir con precaución. Tenemos muy buen avance, tomo estas vías alternas, Avenida Las Torres, Boulevard Forjadores y calle 2 Norte. En este momento tenemos una temperatura de 26 grados centígrados en la ciudad de Puebla. Mantén una velocidad moderada, siempre respeta los señalamientos y evita distracciones al volante. Recuerda que llegar unos minutos después siempre será mejor que poner en riesgo tu seguridad. 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

0: 2 de la tarde con 20 minutos. Estás en Radio Disney Puebla 92.9. Escuchaste a Becky G, Karol G con Mami a través de tu radio. Soy Erika, te acompaño hoy hasta las 4 de la tarde. Híjole, aquí las chicas y yo, todos aquí en producción, también nos estamos identificando, caray. Señales de que ya te llegó lo señorial. ¿Qué señales notas que haces ahora? Y antes no, el nunca nunca. A ver, cuéntanos a través de
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2: Hola Radio Disney, buenas tardes. Hola Eri, pues yo creo que para decir que ya soy una señora, he notado que ando pidiendo recetas de comida para saber qué cocinar a diario, porque luego uno ya no sabe ni qué comer. Y otra cosa que también he notado es que ya prefiero dormir temprano.
0: Ay, sí, dormir temprano, pedir recetas. Oye, fíjate que nada más traigo 5 jitomates en el refri, cilantro, papa, ¿qué puedo hacer con eso? Dime, por favor. Gracias, Lupita, también por contarnos. La verdad es que sí, ya priorizamos bastante nuestro sueño, ¿eh? Ya dan las 9 y cacho y nosotras ya estamos con modo dormido. Vámonos a mimir. Ay, Lupita, bienvenida. Hola, Naye.
3: Hola, buenas tardes, Radio Disney. Hola, hermosa, ¿cómo estás? Y lo que hago yo ahora de señora, es decirle a todo mundo que se cuide.
0: Que se cuide, por favor, yo también. Cada vez que nos vamos, nos despedimos aquí también en producción, les decimos te me cuí, te me cuidas. Se nos ha quedado bastante, ¿no? Pero les digo te me cuí. Ay, sí, la verdad es que priorizamos bastante, ¿no? El hecho de que, por favor, cuídate, por favor. Hola, Fer.
4: Hola, Radio Disney, buenas tardes. Mi nombre es Fernanda y algo que noto que últimamente hago mucho es que no puedo ver películas acostada, eso es muy triste. No puedo ver películas con mi hijo porque me quedo dormida si toco cama. Eso es lo que he notado últimamente. Adiós, Radio Disney, buena tarde.
0: ¡Sí es cierto! Imagínate que hayas pasado 15 minutos encontrando una película, bueno, hasta 30 minutos, ya que te decides a ponerla, te pones cómodo en el sillón, luego hasta en el sillón, oye, qué oso, luego estás en la cama y todo y ya las palomitas ahí al lado, aunque sea una bebida, y ya cuando le estás dando play, bueno, pasaron 10 minutos y el intro y todo lo que quieras y ya te estás durmiendo, la famosa cabeceada, no bueno, ya llegamos a ese punto. Ay, Fer, no te preocupes, aquí escuchamos pero no juzgamos, caray. Empecemos con la más polémica, cuando les cancelan un plan, ¿no? Y se siente una felicidad que ni nosotros nos explicamos. Pues resulta que esto tiene una explicación real, ¿eh? Una psicóloga desarrolló la teoría de la selectividad socioemocional. Explica que conforme las personas empiezan a percibir el tiempo como un recurso más valioso, se vuelven más selectivas, chicos. Ajá, con todas las actividades en las que lo invierten y prefieren a aquellas que de verdad les dejan algo bueno. Es por eso que a veces decimos, ay, yo armé el plan y después fui yo quien también empezó a cancelarlo. Me pasé de chistosa, una disculpa. Cuéntanos a través de tu conexión 22 11 12 91 73, 22 11 12 91 73. ¿Qué señales notas que haces ahora pero antes no hacías? Ay, no, estamos hablando de esas señales de que ya nos llegó todo el modo señorial. 22 11 12 91 73. Estás en el modo fin de activado. Llega New Religion de Bibi Rexha a las 2 de la tarde con 23 minutos en Radio Disney Puebla 92.9. Soy Erika, contigo hasta las 4.

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0: Ya son las 2 de la tarde con 29 minutos y él es Manuel Turizo y Maluma a Pambi Chao a través de tu radio en Radio Disney Puebla 92.9. Soy Erika, te acompaño hoy hasta las 4 de la tarde. Queremos platicar contigo, caray, porque llega un momento en el que la vida, el cuerpo y hasta nosotros nos da señales de que ya te llegó lo señorial. Cuéntanos a través de tu conexión 22 11 12 91 73, ¿qué señales notas que haces ahora y que antes no? Hola, Víctor.
1: Hola, Erika, buenas tardes. ¿Cómo me doy cuenta que ya me llegó lo señorial? Que ya no quiero salir a desvelarme ni a ir a los antros. Qué feo que sea yo así, de verdad. Saludos.
0: Saludos, Víctor. No, no pasa nada, caray, porque llega un momento en el que sí, el cuerpo dice, ya pa' qué, ya para qué. ya no, mejor en tu casa, algo más relajado, caray, escuchando Radio Disney de fondo y listo. Pásenme otro vaso de agua de Jamaica, caray, que sí se puede. Pero sí, llega un momento en el que nos cansamos más. Ya una desvelada, Víctor, ¿verdad? Que no nos pega igual que como cuando tenías 18, 20 años, ¿no? Ya la verdad, desvelarte ahorita el viernes, te recuperas hasta el lunes. Hasta el lunes te recuperas de una simple desvelada. Se siente bien feo, bien gacho, la verdad, tener que recuperarse tarde, tarde. Pero bueno, cuando se trata de una fiesta que lo vale, como tu cumpleaños, algún aniversario, boda, 15 años y que nos quieras invitar, claro, pues también lo vale bastante. Hola, Jai.
2: Hola, Eri, soy Jai. Pues yo hacer algo no tanto, sino que cada vez que recojo a mi hija de la escuela y a sus compañeras me dicen, hola, señora.
0: ¿Qué? ¿Y tú, perdón? ¿Qué acabas de decir? Oigan, hace tiempo, bueno, no hace tiempo, de verdad, tiene a lo mejor como un mes que me pasó algo similar, Jai, y aquí es en donde yo me solidarizo contigo, con todas las chicas que en algún momento nos hemos, no sé, viajado por algún parque, ¿no? Ha ido a alguna otra parte fuera de nuestra casa y de la nada, pues te encuentras a unos inocentes niños, voltean y te dicen, cuidado, señora. Y yo, no puede ser. Pero mira, no los juzgo, porque a su edad yo también le llamaba señor y señora a todo, toda la gente que me rebasaba en estatura. Así fuera chavito o chavita, yo les decía señor o señora, así que los estoy entendiendo, ¿eh? A lo mejor como que todavía no nos ven bien la cara y seguían por la estatura, entonces quiero pensar que es por eso, Jai, así que tranquila, tranquila, ellos todavía están chicos. Ahora, esto de emocionarse con un buen sartén, ¿no? No sé si les ha pasado, porque también tiene una ciencia detrás. Los especialistas explican que conforme entramos a la adultez, empezamos a apreciar más los regalos prácticos y duraderos porque representan algo muy concreto, cuidado hacia nuestra vida diaria. Ahora, ya no se trata de lo que brilla, sino de lo que nos hace la vida más fácil todos los días. Así que si alguna vez se emocionaron más por un sartén que por un perfume, tranquilos, no están locos, están evolucionando. ¡Wow! Sí, oye, ya cuando nos dan a lo mejor algún termo, una taza, caray, decimos gracias. No sabes cuánto necesitaba esta taza para mi oficina, cuánto necesitaba a lo mejor este topper, porque la verdad ya necesito llevar todo mi lunch como todo godín. No, de verdad, tanto así que ya caímos en lo señorial. Cuéntanos a través de tu conexión 22 11 12 91 73, ¿qué señales notas que haces ahora y que antes no te pasaba? 22 11 12 91 73. Viene Rihanna, Shakira y más música a través de tu radio. Esto es Shut Up and Ride de Rihanna a las 2 de la tarde con 32 minutos en Radio Disney Puebla 92.9. Soy Erika, te acompaño hoy hasta las 4.
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2: Ya son las 2 de la tarde con 36 minutos. Estás en Radio Disney Puebla 92.9. Vámonos con el tráfico en la ciudad de Puebla. Hay tráfico pesado en Boulevard Atlixco, desde Circuito Juan Pablo II hasta Avenida Las Torres. Te recomiendo considerar vías alternas y salir con anticipación para evitar retrasos. Tráfico moderado en Avenida 18 Poniente, desde Gran Avenida hasta el Boulevard Héroes del 5 de Mayo. La circulación avanza lentamente por momentos, por lo que se sugiere mantener la distancia y conducir con precaución. Tenemos buen avance en Diagonal Defensores de la República, Avenida Rosendo Márquez y Avenida 11 Sur. En este momento tenemos una temperatura de 26 grados centígrados. Si encuentras congestión, conserva la calma y permite el paso a otros conductores. Maneja siempre con precaución. Gracias por escuchar Radio Disney Puebla 92.9. Si eres plataforma o escudero, te mandamos saludos.
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0: Ya son las 2 de la tarde con 45 minutos. Escuchaste un clásico de RBD. Aún hay algo en tu radio, en Radio Disney Puebla 92.9, en este modo finde. Soy Erika, te acompaño hoy hasta las 4 de la tarde. Cuéntanos a través de tu conexión 22 11 12 91 73 qué señales notas que haces ahora y antes no. Tenemos audios a través de
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2: Hola, hola. Ya, señales de señora. Te pega más una desvelada. La rodilla te avisa cuando va a llover. Sales a ver el cielo para decir: ay, hoy sí está re bueno el sol para lavar. No, no, no. Te alegras de ver la tarja de los trastes vacía, todo limpio, huele tu casa rico ahí. Ay, no, esa felicidad de una señora completamente.
0: Totalmente, Ivono. Ay, no, sí, la verdad, mi audio más personal en el de Ivono, oye. Oye, cuando entras a tu casa, ¿no? Cuando ya estás sorprendentemente contenta de que ya entraste a tu casa, la limpiaste, huele a lavanda y dices: bueno, ahora sí me voy a meter a bañar. ¡Qué satisfacción, caray! Cuando dices: ay, está bien bueno este día para lavar, como lo dijiste, Ivonne. Sí, ya caímos en lo señorial. Definitivamente, Ivonne, que tengas excelente tarde. Me encanta tu vibra. Hola, Omar.
3: Hola, Eri, muy buenas tardes. Yo creo que ya caí en lo señorial porque cada vez que voy a comer solo pido 5 minutos de descanso o 10 y mis ojitos empiezan a cerrar. Saludos.
0: No, bueno, Mar, sí, la verdad es que nos pega que es que el mal de puerco, ¿no? Terminas de comer y, ay, nada más, espérame, dame 5 para poder, no sé, como que dormitar un poco, ¿no? Reposar, dices tú. Ay, no, Mar, saludos de vuelta. Y es que, oye, también ya nos truenan las rodillas, ya empieza a sonar algo distinto en nuestro cuerpo. Empezamos a decir: sí, sí va a llover. ¿Por qué? Pues es que me duele la rodilla izquierda. Y ya como que me da enfriamiento desde que antes de que llueva. Ay, no, qué bárbaros. Cuéntanos a través de tu conexión 22 11 12 91 73. ¿Qué señales notan que hacían ahora? ¿Qué hacen ahora y que antes no hacían? Que no les pasaba nunca. Hablando de cosas que nos indignan en el súper, esto no es solo cosa de señorial, es economía pura y dura, porque según datos, en junio de este año el aguacate registró un aumento del más del 24% en su precio, convirtiéndose en uno de los productos que más pega al bolsillo de las familias mexicanas. No es coincidencia que le digan el oro verde. Literal, cuidarlo en la lista del súper es una estrategia financiera, así que la próxima vez que alguien se queje del precio del aguacate, no se rían, esa persona nada más está siendo responsable con su dinero. Nos encanta el aguacate, pero a veces sí, ¿no? Decimos: ay, mi codo me duele. Cuéntanos, 22 11 12 91 73, ¿qué señales notas que haces ahora y antes no? 22 11 12 91 73. Llega Bruno Mars, tenemos a Rake, Tiesto y más música a través de tu radio. Esto es I Just Might, 2 de la tarde con 48 minutos en Radio Disney Puebla 92.9 y de manera digital por iHeartRadio. Así que descarga la app en tu dispositivo y llévanos a todas partes. Soy Erika, te acompaño hasta las 4.

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0: 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Ya son las 2 de la tarde con 54 minutos. Escuchaste Reiki Javi, la del primer puesto en tu radio. Estás en Radio Disney Puebla 92.9. Soy Erika, te acompaño ya hasta las 4 de la tarde. Queremos saber, ¿qué señales notas que haces ahora y antes no? Porque hay señales de que ya nos llegó lo señorial.
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3: Hola Erika, buenas tardes.
4: Hola.
3: Cuando vas al mercado, al tianguis, al supermercado y dices, todo está bien caro. Oh, mira, esto sí está bueno para la semana hacer de comer. Se antoja. O ya me salió el sazón de mi mamá. Feliz tarde a todos.
0: Feliz tarde, Sandra. Tienes toda la razón, caray. Es cierto. Ay, sí, ya la verdad todos decimos, es que esto está bien caro. Ay, no, no, no. Vámonos a otro lado para escoger mejor, ¿no? Para ir viendo cómo están las cosas, comparando precios. Oigan, eso también ya es muy señora de nuestra parte, ¿no lo creen? Comparar precios, checar todo, querer estar en esos supermercados y pasar las horas. De hecho, el plan perfecto para nosotras y nosotros, ya una cita en un supermercado es lo ideal, ¿eh? Todos contentos. Me fascina, vámonos, vamos al supermercado, quiero ver

0: sombrilla de mano. Luego aquí también las prestamos, porque luego nos agarra el agua y alguien no lo trae y cuidamos a los demás. ¡Wow! Sí, sí pasa. Quédate porque después de las 3 de la tarde tenemos Salva la Canción en este modo finde. Va a estar bueno, oye, nos quedamos con ganas de seguir celebrando contigo nuestro quinto aniversario y vienen dos canciones que nos gritan fiesta, viernes y quinto aniversario de Radio Disney Puebla 92.9. Así que pendiente porque en la próxima hora queremos que participes en Salva la Canción. Vas a salvar una de las dos que te presentaré para que llegue completita al final de la hora. Guárdanos 22 11 12 91 73. Chicas y chicos, gracias por escuchar Radio Disney Puebla 92.9 y por estar participando cada hora en los temas que tenemos. Llega DJ Tiesto con Business a las 2 de la tarde con 57 minutos en Radio Disney Puebla 92.9. Soy Erika, te acompaño hasta las 4.
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0: Son las 3
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2: Hola Radio Disney, buenas tardes. ¿Podrían ponerme la canción Piel de Azúcar de Juan Solo, por favor? Gracias.

Ya son las 3 de la tarde con 3 minutos. Estás en el modo finde de Radio Disney Puebla 92.9. Soy Erika, hoy te acompaño una hora más hasta las 4 de la tarde. Qué gusto saludarte. Oye, si ya estás comiendo, buen provecho. Quédate aquí con nosotros porque si estás en la chamba todavía, en tu casa, en el auto, déjanos consentirte con la música del modo finde porque está totalmente activado. Recuerda que todos los viernes después de la 1 de la tarde, tú activas el modo finde en la única estación de radio en Puebla en donde sí es posible activarlo, ¿eh? Así que pendientes, porque cada viernes se pone bueno esas canciones que gritan ¡Ya es viernes! Síguenos en redes sociales, ándale, @RadioDisneyMX. A mí me encuentras como @ErikaCoronali en Instagram, Facebook y TikTok. Ahí te vas a dar cuenta de todo el chisme que pasa detrás del micrófono, todo lo que te compartimos acerca de los datos curiosos de tus artistas favoritos y claro, todo acerca de lo que viene en México, en Puebla y claro, todo lo de los conciertos de tus artistas favoritos, ¿eh? Así que pendiente, porque estamos con todo. La verdad es que estamos con todo y estamos muy emocionados porque llegó el momento más esperado de un viernes como este. ¡Salva la canción! Te voy a presentar dos canciones que claro que te dicen recuerdos, te dicen buena música y te dicen que ya es viernes. Solo una de estas dos podrá llegar completa al final de la hora si gana por votos. La tienes que salvar a través de tu conexión, ¿vale? Bueno, pues te vengo con un clásico de este lado del ring. Aparecieron los Venga Boys con We Like to Party.

porque la quiero dejar completa, la quiero dejar completa y no se puede, y no se puede. Pero también no la tiene fácil, porque esto es muy noventero. Sabemos que te encanta lo clásico, pero algo más actualizado, del 2026, caray, y que tiene un ritmo algo similar, pero muy actualizado, y sabemos que es una de tus favoritas últimamente. Ay, no, agárrate. Adivina quién. Las Cat's Eye con Pinky Up.

0: Ya, que también la quiero dejar completa y solo puede ganar una. Yo ando salte y salte con todos aquí en producción. Parece un queremos hacer un pasto como el de Gangnam Style, pero no tanto, porque no sabemos si sea la coreografía completa. Queremos hacer como si fuera Gangnam Style, caray. Pero bueno, solo una de estas dos podrá ganar, así que es momento de que la salves a través de tu conexión.
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0: 22-11-12-91-73 ¡Estás en Salva la Canción! Solo puedes salvar una de estas dos, el clásico de Venga Boys, We Like to Party, o te quedas con lo nuevo de las Cat's Eye, Pinky Up. Recuerda, es muy sencillo mandar tu nota de voz, tu nombre, desde dónde nos escuchas y completa la frase. Yo salvo a los Venga Boys, o a las Cat's Eye. Recuerda que si eres menor de edad, tu audio tiene que venir acompañado de un adulto. Así de sencillo, porque todos participan en esta hora. 22-11-12-91-73. Viene Sam Smith, tenemos algo de Juanes en esta hora. María José, The Thin Things, también Dua Lipa, Elena Rose, CNCO y más música a través de tu radio. Agárrate, porque viene el clásico que a todos nos encanta de Sam Smith, I'm Not The Only One. Viene en la Ciudad de México y está con todo con esta gira To Be Free México City en el Auditorio Nacional. Ya 4 fechas, 17, 18, 20 y hoy concluye, 21 de agosto a las 9 de la noche. Si vas a ir, disfrútalo bastante y nos mandas fotos. Estás en Radio Disney Puebla 92.9. Soy Erika, te acompaño hoy hasta las 4. Bienvenidos.

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2: Ya son las 3 de la tarde con 11 minutos. Estás en el modo fin de Radio Disney Puebla 92.9. Vámonos con el tráfico en la ciudad de Puebla. Tráfico pesado en Avenida 31 Poniente, desde Avenida 24 Sur hasta el Boulevard Atlixco. Se recomienda tomar vías alternas y salir con anticipación para evitar retrasos. Tráfico moderado en Prolongación 42 Oriente, desde Boulevard Forjadores hasta Avenida del Ferrocarril. La circulación presenta algunos momentos de lentitud, así que ten paciencia. Tenemos buen avance en Cúmulo de Virgo, Avenida 14 Oriente y Gran Avenida. En este momento tenemos una temperatura de 26 grados centígrados. Mantén la atención siempre al volante, respeta los señalamientos y evita distracciones durante tu trayecto. Saludos si eres plataforma y escudero.
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0: Ya son las 3 de la tarde con 20 minutos. Estás en Radio Disney Puebla 92.9 en este modo fin de... Soy Erika, te acompaño unos minutos más hasta las 4 de la tarde. Shut up and let me go de The Thing Things a través de tu radio. 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Estás en Salva la Canción. ¿Con cuál te quedas? Híjole, es que estas dos canciones vienen con todo, oigan. Vamos a empezar con los Venga Boys, el clásico de We Like to Party, con el que crecimos muchos, porque salió en 1998 como parte de su álbum debut, The Party Album, y fue tan pegajosa que se convirtió en el himno oficial del Eurodance de finales de los 90. ¿Sabían que en México fue su canción más exitosa? Llegó nada más que al número 1 en el top 100 de sencillos. Esta canción se certificó como disco de platino y fue la única canción de la banda en alcanzar una posición tan grande en nuestro país. ¿Con cuál te quedas? Estás en Salva la Canción. Lo único que tienes que hacer es mandarnos una nota de voz a tu conexión para que suene una de estas dos canciones completitas. ¿Vas a salvar a los Venga Boys o a las Cat's Eye? Tú tienes la última palabra, ¿eh? Nosotros no podemos meter mano más que tú con tus votos, caray. Porque mira, cualquiera de las dos suena buenísimo, caray. Los Venga Boys, esta canción, crecimos, bailamos y todavía hoy día suena en todos lados, ¿verdad? Es que de verdad, seguimos celebrando este quinto aniversario y tú no puedes quedarte fuera, así que manda tu nota de voz a tu conexión 22-11-12-91-73 y completa la frase. Yo salvo a... Tenemos audio a través de...
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2: Hola Eri, hola Radio Disney.
0: Hola.
2: Buenas tardes, yo salvo a los Venga Boys.
0: Va que va, ese voto ya está anotado, te quedas con los Venga Boys. Voto anotado. ¿Tú con cuál te quedas? ¿Con las Cat's Eye o con los Venga Boys? No le cambies en dos canciones. Nos vamos con todos los detalles de las Cat's Eye con Pinky Up, que andan con todo, con este hit que de verdad nos está poniendo a cantar y a querer bailar, oye. La verdad es que sí, ¿no? Un ejercicio con este tipo de canciones. La playlist perfecta y también la encuentras aquí en tu radio. Tenemos novedades para ti, así que ya lo sabes, no le puedes cambiar.
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0: Música nueva para ti a las 3 de la tarde con 23 minutos. Esto es lo nuevo de María José, Respirar, un himno para todos y todas que quieren también un poco de libertad. Lo escuchas en Radio Disney Puebla 92.9.

3 de la tarde con 30 minutos. Escuchaste a Dua Lipa con Levitating a través de tu radio en Radio Disney Puebla 92.9. Soy Erika, te acompaño unos minutos más hasta las 4 de la tarde. Estás en Salva la Canción. Soy Erika, te acompaño hasta las 4 y tú podrás votar a través de tu conexión 2211-1291-73. Escoges a los Venga Boys o a las Cat's Eye, porque ahora vamos a hablar de Pinky Up, que esta canción llegó con todo aquí en tu radio y también has estado pidiéndola bastante hasta en despertadores, oye. Pues mira, Pinky Up de Cat's Eye, que este grupo formado por integrantes de distintas nacionalidades bajo el sello de Hive, sí, los mismos detrás de BTS, lanzaron esta canción en abril de este año como sencillo principal de su EP Wild. El tema tiene un ritmo hiperpop bien marcado y su nombre viene de una expresión de inglés que significa actuar con clase o hacerse el fresa, algo que las chicas retoman con mucho estilo y actitud en el video.

te quedas, las Cat's Eye con Pinky Up, la canción que estamos escuchando, o con los Venga Boys. We Like to Party, 22-11-12-91-73. Una de estas dos tendrá que llegar al final de la hora y sabemos muy bien que hay muchos niños escuchando en esta hora y que pueden participar en una nota de voz siempre y cuando venga con un adulto acompañado. ¿Con cuál se va a quedar ellos? ¿Ganarán ellos o nosotros los adultos? Es que están buenísimas ambas canciones, pero solo una podrá llegar al final de la hora. Recuerda, 22-11-12-91-73, 22-11-12-91-73, mandas tu nota de voz y nos dices a quién salvas, a las Cat's Eye o a los Venga Boys. Bien, Elena Rose y Allen Tututu y la CNCO aquí en tu radio. Estás en Radio Disney Puebla 92.9. Soy Erika, te acompaño hasta las 4 de la tarde. ¡Feliz viernes!

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2: Ya son las 3 de la tarde con 37 minutos. Estás en Radio Disney Puebla 92.9. Soy Erika, te acompaño unos minutos más hasta las 4 de la tarde. Vámonos con el tráfico en la ciudad de Puebla. Hay tráfico denso en Avenida 31 Poniente desde la Avenida 11 Sur hasta el Boulevard Atlixco. Se recomienda tomar vías alternas y salir con tiempo para evitar retrasos. Tráfico moderado en Avenida 4 Poniente desde la calle 25 Norte hasta la calle 9 Norte. La circulación es lenta por momentos, así que ten paciencia. Tenemos muy buen avance en Boulevard San Felipe, Calzada de Ignacio Zaragoza y Circuito Juan Pablo II. En este momento tenemos una temperatura de 26 grados centígrados. Se va a nublar en lo que resta de la tarde. Si sales, llévate una chamarra. Recuerda ser paciente si transitas por zonas con alta carga vehicular. Respeta siempre los límites de velocidad. Mantén tu distancia y conduce con precaución. Sobre todo, no dejes de escuchar la mejor estación, Radio Disney Puebla 92.9.
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0: Ya son las 3 de la tarde con 47 minutos. Escuchaste One Republic con Counting Stars a través del modo finde de tu radio. Estás en Radio Disney Puebla 92.9. Soy Erika. Ya casi me voy, pero tenemos más votos a través de tu conexión.
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2: Hola, Eri. Mi voto se queda para los Meditos Venga Boys. ¡Saludos!
3: Hola, Erika. Buenas tardes.
0: Hola.
3: Yo salgo a Pink Ops. Saludos. Bonito viernes.
4: Hola, hola. Pues yo salgo a las Capsa y saluditos este viernes caluroso. Adiós.
5: Hola, Eri. Buenas tardes por los Venga Boys. Me quedo con los Venga Boys. Saluditos y bonita tarde.
0: Gracias, Gris, Grace, Dulce. A todos los que están votando, también Omar. Qué bueno que están salvando su canción favorita. Oigan, pendientes porque después de una canción presentamos a la canción ganadora. ¡Wow! ¿Quién habrá ganado por medio de sus salvaciones? Un dato curioso de los Venga Boys es que la canción tiene su propio videoclip icónico donde el grupo recorre pueblos de Barcelona a bordo del famoso Venga Bus, un camión estilo de los años 30 que terminó siendo tan famoso como la canción misma. Y aquí hay un dato que seguro no sabías. Con el paso de los años, We Like to Party se volvió un meme viral de internet demostrando que las buenas canciones de fiesta nunca pasan de moda, solo cambian de generación. Ay, no, oigan, pero las Cat's Eye algo tienen de interesante porque esta canción fue escrita por Justin Trainer, un compositor que también ha trabajado con artistas como Selena Gomez y Justin Bieber. Además, el grupo estrenó esta canción justo antes de subirse al escenario de Coachella, uno de los festivales más importantes del mundo. A ver, ¿quién va a ganar? Quédate, ¿eh? Aquí en tu conexión podrás seguir votando 22 11 12 91 73. Soy Erika y hoy te acompaño unos minutos más hasta las 4 de la tarde. Llega Morat, esto es lo poco que yo quiero en Radio Disney Puebla 92.9. Soy Erika, contigo hasta las 4.
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Ya son las 3 de la tarde con 52 minutos. Escuchaste Morat, lo poco que yo quiero en tu radio. Estás en Radio Disney Puebla 92.9. Soy Erika. Ya me voy, pero no sin antes presentarte a la canción ganadora. Gracias a todos los que han estado salvando su canción a través de tu conexión al 22 11 12 91 73. Esta canción ganó por un solo voto. Así como lo escuchas, por una sola voto. O sea, una salvación entró así de rapidísimo y dijeron, ya, fuera empate, fuera empate. Así que quédate para disfrutarla porque hoy estás en el modo fin de tu radio. Ya me voy, pero te vas a quedar con Janie. Llega a partir de las 4 de la tarde y se queda contigo hasta las 9 de la noche. Gracias a Pau, a Chava, que lo dio todo, chicos. Ya se va, él ya se va. Así que le quiero agradecer bastante a Chava por siempre estar enseñándonos acerca de los videos, pasarme el tráfico. Y ahora toda esa chamba se la deja a Julián, caray, que también lo está dando aquí en tu radio. Sabemos muy bien que te va a ir excelente, Chava. Así que échale muchas ganas. Y ya sabes que aquí tienes que seguir escuchando Radio Disney Puebla. Si no, ¿cómo? Si no, ¿cómo? Así que quédense a disfrutar de más música más tarde aquí en Radio Disney Puebla 92.9. Mañana nos escuchamos en punto de las 10 de la mañana porque viene el ranking RD y te voy a acompañar hasta las 2 de la tarde. Ya lo sabes, guárdanos 22 11 12 91 73 y te quedas pendiente en redes sociales @ Radio Disney MX y a mí me encuentras como @ Erika Corona en Instagram, Facebook y TikTok. Gracias por llevarnos a todas partes, en tu auto, en tu casa y en la oficina. Cuídate mucho y que tengas excelente modo fin de. Disfruta de Radio Disney Puebla 92.9. ¡Adiós!

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1: Muy buena tarde, amigos de Radio Disney Puebla. La temperatura actual es de 26 grados centígrados. En temas viales, te comento que se reporta carga vehicular en la Avenida Juárez de la calle Chipilo al Boulevard Atlixco. En temas locales, el gobierno de Puebla lanzó la licitación para la construcción de la segunda etapa del Fórum Pensar en Grande, proyecto que sustituirá al antiguo relicario y que contempla una inversión superior a los 99 millones de pesos para dicha fase. El gobierno de la ciudad realiza trabajos de rehabilitación en espacios públicos para ofrecer lugares dignos y seguros a las familias. Las labores, instruidas por el alcalde Pepe Chedraui, incluyen poda, limpieza, pintura y reparación de juegos infantiles y ejercitadores, como parte de las acciones realizadas en el Parque Infonavit Movimiento Obrero. Con el objetivo de acercar servicios médicos y preventivos a la población, la presidenta del Sistema Municipal DIF de Cuautlancingo, Tere Alfaro, encabezó la jornada Unidos por tu Salud en la explanada de la Trinidad Chautenco. En noticias nacionales, la titular de la Secretaría de Gobernación, Rosa Isela Rodríguez, aseguró que los derechos de libertad de expresión y libre manifestación están garantizados en el gobierno de la presidenta Claudia Sheinbaum, después de que la consejera jurídica publicará una lista de medios críticos a la administración. En información internacional, la Corte de Distrito de Illinois aplazó por más de 6 meses la audiencia de Joaquín Guzmán López, hijo de El Chapo Guzmán, que estaba prevista para el próximo lunes 31 de agosto. Estas fueron las noticias. Te invito a que te quedes en compañía de Janie en Radio Disney 92.9. Excelente tarde.
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Las 4 con 2 en Radio Disney Puebla 92.9. Las 4 con 2 minutos en Radio Disney Puebla. Soy Janie, me quedo contigo hasta las 9 porque estamos en el modo fin de Radio Disney. Claro que nos vamos pues a pasar bien este fin de semana. Viernes 21 de agosto y, ay, no sé, como que algunos ya comieron, perfecto. Es viernes de antojo aquí en la tarde de Radio Disney Puebla 92.9 y, bueno, pues hablaremos de dos clásicos de modo fin de, ¿verdad? Que, bueno, algunos, pues sí, disfrutan mucho cuando salen el fin de semana precisamente y que queremos saber de qué equipo son. ¿De los que aman comer alitas o de los que prefieren comer boneless sin batallar? Algunos, yo creo que los dos que sean de sal con salsa de mango y listo. Sí, cualquiera de los dos serían perfectos. Podría ser a través de tu conexión. ¿Tú cuál prefieres a través de tu conexión? Cuéntanos 22 11 12 91 73. Porque es modo finde y estamos averiguando si salimos, ¿qué vamos a pedir? Mientras nos cuentas, vámonos con más de la música a través de Radio Disney Puebla. Es modo finde. Soy Jane y me quedo contigo hasta las 9.

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0: Las 4:19 en Radio Disney Puebla 92.9. Soy Janie, gracias por acompañarnos en este modo fin de Radio Disney. Hay muy buena música y además, oye, prepárate porque ya se acerca el regreso a clases. ¿Ya empezaste con lo de la lista de útiles? ¿Sí? ¿Ya tienes la mochila? ¿Todavía no? ¿Todavía no? ¿En serio no has comprado? ¿Ya te fijaste y esa mochila ya no aguanta este año, eh? Yo creo que ya no, no te preocupes, porque nosotros tenemos una mochila para ti aquí en Radio Disney esta tarde. ¿Cómo le haces para participar? Mantente pendiente a Radio Disney, participa en todas las dinámicas y de esta manera, pues obviamente tú ganas puntos para ganar también esa mochila aquí en tu radio. Así que cuéntanos, ¿es viernes de antojo? ¿Viernes de alitas o de boneless? Cuéntanos a través de tu conexión 22 11 12 91 73. ¿Qué prefieres, Fer?
1: ¿Qué tal, Janie? Buenas tardes, voto por las alitas.
0: Saludos. Alitas, ok. Oigan, por cierto, ¿sabían que las alitas, como las conocemos hoy, nacieron pues por accidente? Resulta que la historia más aceptada cuenta que en 1964 en Buffalo, Nueva York, una señora llamada Teresa Bellissimo tenía solamente alitas de pollo disponible, una pieza que en esa época pues se consideraba desperdicio y que normalmente se usaba nada más para hacer caldo, y se le ocurrió freírlas, bañarlas en una salsita picante de mantequilla y chile para darle de comer a su hijo y un grupo de amigos que llegó de sorpresa, ¿no? El resultado fue tan, pero tan bueno que al día siguiente ya estaban en el menú y así nació uno de los platillos más queridos del mundo entero. Sí, esta tarde. Bueno, imagina que cuando salgamos de cabina, ¿verdad? Porque nosotros no nos vamos a salir de cabina ahorita, no, sería escaparnos y eso no lo hacemos nosotros. Pero sí al final del turno, ¿por qué no? ¿Unas alitas o unos boneless? Cuéntanos. Mientras, vámonos con música de Siddhartha. Esto es Pedacito de mi Corazón a través de Radio Disney. Soy Jane y me quedo contigo de aquí hasta las 9.

0: Las 4 con 27 minutos en Radio Disney Puebla 92.9. Oye, soy Janie, me quedo contigo hasta las 9 y estamos en el viernes de antojo. Pero no sé, como que solamente hay dos opciones disponibles en el menú: alitas y boneless. ¿Tú qué dices? ¿Cuál eliges a través de tu conexión? 22 11 12 91 73. Carla, ¿cuál te gusta más? ¿Cuál pedimos?
1: Hola Jane, soy Carla y yo voto por unas alitas a la búfalo.
0: Saboreándolas ya, dice. Oye, sí, es que con salsita y si es picosita, mejor. Bueno, hablemos de los boneless, que tienen una historia bien distinta, ¿eh? Aquí es donde empieza la polémica de verdad, porque resulta que no se hacen con carne del ala del pollo. No, ¿imaginaste esto? No. Sí, más bien se hacen con pechuga cortada en trozos, empanizada y bañada en salsa. Básicamente igualito que un nugget. Tanto así que en 2020 un hombre de Nebraska se volvió viral por pedirle a su ayuntamiento que prohibiera el término de boneless, porque según él le estaba mintiendo a la gente llamándole a alita, ¿verdad? Algo que ni siquiera viene del ala. Incluso hubo una demanda legal en Estados Unidos por este tema y hasta un juez, bueno, tuvo que dar su veredicto. Imagínense nada más ahí un juez dando el veredicto de se llaman, son, no son boneless. Ay, qué situación. Pero bueno, ¿tú qué dices? ¿Qué pedimos? ¿Se pedimos una orden de boneless o de alitas?
2: Hola, Jenny. Muy buenas tardes. Saluditos en este viernes. Es viernes modo fin de... Ay, no. Bueno, emoción, ¿verdad? Y estoy muy contenta y estoy muy feliz, pero yo me quedo con las alitas. Bonitas.
0: Maravilloso, te mandamos un gran abrazo a ti, a tu hija, a toda la familia, disfrútelo muchísimo. Y dice Gris, yo pediré entonces alitas perfectas para este fin de semana en el que andamos tan contentos. Mientras nos mandan su respuesta, tenemos más música, es algo de Hot Dog, Las Pequeñas Cosas, en Radio Disney Puebla. Soy Jane y me quedo contigo.

Las 4:33 a través de Radio Disney Puebla 92.9. 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
1: Desde la Libertad, y yo soy más Team Alitas con salsa de mango habanero. Saludos, Radio Disney.
2: Y muy buena tarde. Pues yo sé que esta respuesta a muchos no les va a gustar, pero uno de los dos me gusta. Pero si no hay otra cosa en el menú, preferiría los bowls.

0: Las 4:49 en Radio Disney Puebla 92.9. La gusana ciega, guantes puestos. Soy Janie y estamos en esta tarde, pues, con un antojo. ¿Alitas o boneless? Cuéntanos. Miguel dice que alitas. José David que boneless. Dana, ¿tú qué prefieres?
1: Hola, Radio Disney. Soy Dana y yo voto con boneless con barbecue. ¡Qué ricos! ¡Bye!
2: Saludos. Soy, ¿sí?, mamá Carla.
0: Gracias, Carla. Te mandamos un abrazo. Entonces, sí, con salsita barbecue, dice, saben mucho mejor. Y hablando también de ese jugoso, pues, pleito que hubo sobre que los boneless no eran de alitas y entonces un hombre decidió demandar y así. Bueno, en febrero de este año incluso, un juez federal en Illinois resolvió el caso de un cliente que demandó a una famosa cadena de alitas por sentirse engañado con sus boneless, y el juez determinó que la cadena, pues sí puede seguir llamándolos así, aunque él mismo reconoció en su fallo que en esencia, básicamente, son nuggets de pollo. Entonces, ¿tú qué dices? ¿Sí son nuggets o son otra cosa totalmente diferente? ¿Pero cuál prefieres, Nancy?
3: Hola, Janie, bonita tarde. Pues yo soy team boneless. ¿Por qué? Porque me gusta la pechuga, la maciza. Y por aquí Juanito dice que él es team alitas.
0: Ok, bye. Gracias por compartirlo. Nos vamos a ir con más música. Y cuéntanos, si tuviéramos un antojo este modo finde, pero solamente hay dos cosas disponibles en el menú, boneless o alitas, ¿cuál eliges? Mientras nos platicas, vámonos con más música y quédate que ya te cuento sobre el regalo para el día de hoy aquí en tu radio. Soy Janie, contigo hasta las 9.

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1: Hola, Jamie. Yo voto por las alitas con salsa barbecue o este habanero. Muy rico. Saludos.
2: Gracias, Omar. Saludos para ti también. Gracias por estar aquí en Radio Disney. Estábamos hablando del antojo de modo fin de boneless o alitas. ¿Saben? Un dato que los va a sorprender, según el Consejo Nacional del Pollo de Estados Unidos, solamente el fin de semana del Super Bowl se consumen ahí más de 1.400 millones de alitas de pollo. Imagínense, así de grande la fama de este platillo. Y no es casualidad, ¿no?, que las alitas se hayan vuelto sinónimo de reunión, fútbol, buen ambiente, fin de semana. Bueno, combinan como el gusto por lo picosito, lo crujiente y esa sensación también de compartir, pues, prácticamente una botana con los amigos. Algo que como cultura disfrutamos muchísimo más de lo que pensamos. Así que muchísimas gracias por compartir su respuesta de cuál es tu antojo de este modo fin de alitas o pongulas. Y, oye, ¿sabes qué? También podría ser un antojo perfecto. Sí, tener todo listo para el regreso a clases. 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Mientras, nos vamos despacito, ¿te parece? Luis Fonsi, Daddy Yankee aquí en tu radio. Soy Jane y me quedo contigo hasta las 9.

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1: 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Son las 5.
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3: Hola Radio Disney, ¿pueden poner por favor Moving to the Sun de Hugo? Gracias.

Las 5:02 en Radio Disney Puebla 92.9, las 5:02. Estamos listos para un reto. ¿Estás listo tú? Yo espero que sí, porque en la siguiente hora tenemos un súper regalo para ti. Así que si no estás atento, no participas en este reto de la tarde, va a ser más difícil que ganes la siguiente hora, ¿ok? Bueno, entonces ahí les va el reto de la tarde.

fíjese, hay un número que si lo divides entre 8 y luego le restas 4, el resultado es 5. Piénsalo, escríbelo con calma. Hay un número que si lo divides entre 8 y luego le restas 4, el resultado es 5. ¿Cuál es ese número? Compártelo a través de tu conexión 2211-1291-73, 2211-1291-73. Y mientras tenemos tu respuesta, nos vamos con más de la música. Recuerda que en esta hora estamos preparándonos ya para ganar una mochila aquí en Radio Disney Puebla. Soy Janie y te acompaño hasta las 9.

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1: Hola Radio Disney, buenas tardes. La respuesta al reto de la tarde del día de hoy es el número 72. Saludos.
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0: Las 5:18 a través de Radio Disney Puebla 92.9. Soy Jane y este es el reto de la tarde aquí en tu radio. Hay un número que si lo divides entre 8 y luego le restas 4, el resultado es 5. Gracias, Lázaro, por tu respuesta. Mariana, te escuchamos.
1: Hola, Jane, el resultado es 72.
0: Ok, lo dice con mucha seguridad. ¿Será ese el resultado correcto? Hablemos de que resolver acertijos matemáticos no es solo un pasatiempo, ¿eh? Tiene beneficios reales para el cerebro y los especialistas en neurociencia explican que este tipo de retos estimula la neuroplasticidad, que es la capacidad del cerebro para formar nuevas conexiones sin importar la edad que tengamos. O sea, cada vez que se ponen a resolver el acertijo, el reto de la tarde, literalmente en serio, estás ayudando a tu cerebro a mantenerse más ágil y más joven. ¿Qué tal, eh? Así que si no has escuchado el reto, ok, ahí te va. Dice así: hay un número que si lo divides entre 8 y luego le restas 4, el resultado es 5. ¿Cuál es ese número? Manda tu respuesta a través de tu conexión 2211-1291-73. Recuerda que no pasa nada. Tú envía tu respuesta. Si dices, no, espérate, Janie, ya hice bien las cuentas, no es ese número, quiero corregir la respuesta, vuelves a mandarla y aquí no pasa nada, ¿ok? No vamos a reprobar a nadie, así que no te preocupes. El reto de la tarde. Hay un número que si lo divides entre 8 y luego le restas 4, el resultado es 5. ¿Cuál es ese número? Mientras nos platicas, vámonos con Kudai. Ya nada queda. A través de Radio Disney, soy Jane y me quedo contigo hasta las 9.

Las 5:22 a través de Radio Disney Puebla 92.9. 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Soy Janie, me quedo contigo de aquí hasta las 9.

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1: Hola Jamie, el resultado, el número que buscamos es 72.
2: Gracias Alejo por esa respuesta aquí en Radio Disney Puebla. Son las 5:26, soy Jamie. Si apenas llegaste, estamos con un reto, es el reto de la tarde. Esto para después dar pie a nuestra gran, gran dinámica para ganarte una mochila. ¿Todavía no tienes la mochila lista? Eso no puede ser. Bueno, no te preocupes porque con Radio Disney podrías ganarla y es muy fácil, muy sencillo. Solamente compártenos tu R de pase en el momento que te digamos. Sí, espera, todavía no. En el momento que te digamos, ¿ok? Y va a ser una pregunta fácil, facilísima. Ahorita estamos con el reto, ¿listo? El reto de la tarde dice, hay un número que, si lo divides entre 8 y luego le restas 4, el resultado es 5. ¿Cuál será la respuesta? Y saben, varios estudios señalan que dedicarle más de 25 minutos al día a este tipo de retos mentales puede traer beneficios significativos, ¿eh? A lo largo de tu vida, a largo plazo, pues mejorando la memoria, la capacidad de concentración. O sea, no hace falta así pasarse la tarde entera haciendo cuentas. No, con un ratito al día, con un ratito que digas, ah, ok, a ver, voy a escuchar el reto de la tarde, lo respondo, listo, sigo con mis actividades, voy a escuchando Radio Disney y listo, ¿eh? Con ese ratito al día, como el que le estás dedicando ahorita, pues, ya con eso estás sumando puntos a tu favor para tu salud mental. Así que a responder el reto de la tarde, que dice, hay un número que si lo divides entre 8 y luego le restas 4, el resultado es 5. ¿Cuál será? Compártenos la respuesta. Lau, ¿te escuchamos?
3: Hola, Radio Disney. Puebla, saludos desde Mazatlán, Sinaloa. Creo que el gran resultado de esa ecuación es el número 72. Espero no estar erróneamente equivocada. Saludos.
2: Saludos, gracias. ¿Qué tal, eh? Un abrazo hasta Mazatlán y a todos los que nos están escuchando a través de internet en mx.radiodisney.com, obviamente a través de iHeartRadio. No te olvides, ¿eh? Sí, claro. Ya sabes, ¿no? Que Radio Disney está donde tú estás. Solo pide a Alexa, pon Radio Disney por 92.9 por iHeartRadio y así de sencillo. Te acompañamos, ya sea en tu computadora, en tu celular, en tu bocina inteligente, así como nuestra querida Lau, como de ella hasta Monterrey. Bueno, podrás escucharnos en cualquier parte y como siempre en mx.radiodisney.com, elige Ciudad Puebla y facilísimo, Radio Disney Puebla 92.9, en todas partes te llega. Nos vamos con más música mientras tú mandas la respuesta al reto de la tarde. Hay un número que si lo divides entre 8 y luego le restas 4, el resultado es 5. ¿Cuál es ese número? Vamos con música de Enrique Iglesias y María Becerra, Así es la vida. Soy Janie y te acompaño de aquí hasta las 9 en el modo Finde.

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2: Hola, hola Radio Disney, soy Ana y estoy segura que ese número es el número 72. Saludos, excelente tarde.

0: Las 5:45 en Radio Disney Puebla 92.9. Soy Jane y tenemos un reto esta tarde que dice así. Hay un número que si lo divides entre 8 y luego le restas 4, el resultado es 5. Gracias, Ana, por tu respuesta. Evolet y familia, nos cuenta.
1: Hola, Radio Disney, yo soy Evolet.
2: Yo soy Adasa.
3: Yo soy Abraham.
1: La respuesta al reto de la tarde es
2: 72.
0: Ok, dicen que es 72. Rey, ¿tú qué piensas?
4: Será 81 entre 9 menos 4 nos da 5.
0: ¿5? Ok. Dice que la respuesta al reto de la tarde es 5. Gracias por compartirlo a través de tu conexión 22 11 12 91 73. Los expertos aseguran que los acertijos matemáticos activan el pensamiento lateral, esa forma de pensar que nos ayuda pues a ver un problema desde distintos ángulos, y por eso a veces, ¿verdad?, cuando un acertijo parece complicado a primera vista, basta con darle una vuelta diferente en la cabeza para que la solución aparezca ahí de repente. Está fácil, ¿eh? Suena un poco complicado, pero no sé, como que da vueltas a este reto y verás que encontrarás la respuesta más rápido. Hay un número que si lo divides entre 8 y luego le restas 4, el resultado es 5. ¿Cuál es el número? Mientras nos cuentas, tenemos más música. Es algo de Timo. No hay que llorar. Aquí en Radio Disney Puebla, soy Jane y me quedo contigo hasta las 9.

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2: 72 por 8.
3: Entre 8.
2: Entre 8 menos 4.

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4: Hola, Jenny. Buenas tardes. Yo digo que el número es 72.

Las 5:55 en Radio Disney Puebla 92.9, 5:55 minutos desde esa noche. Thalía y Maluma, aquí en tu radio, soy Janie y me quedo contigo todos los días de lunes a viernes de las 4 a las 9, así que aún hay tiempo para platicar, incluso hoy podrías ganarte una mochila, así es, y ya tienes todo lo de la lista de útiles, ¿ya? ¿Todo? ¿Ya revisaste bien? Ok, pero ¿y la mochila? Bueno, pues no te preocupes porque nosotros te regalamos una mochila esta tarde aquí en Radio Disney Puebla 92.9. Solamente debes compartirnos tu R de Paz cuando nosotros te digamos que sería minutos después de las 6. Ya lanzamos la dinámica, ¿te parece? Pero ahorita estamos con el reto de la tarde que dice: hay un número que si lo divides entre 8 y luego le restas 4, el resultado es 5. Gracias a Héctor y familia que nos cuentan que es 72. Saída, gracias por la respuesta. ¿Qué dice que es 72 también? Bueno, ¿saben? Practicar este tipo de ejercicios de forma regular no solamente te va a ayudar en el momento, sino que se acumula. Especialistas en salud cerebral coinciden en que combinar diferentes tipos de retos como acertijos numéricos, sopas de letras, ofrecen un entrenamiento más completo para la mente, fortaleciendo el razonamiento lógico, la memoria y hasta la creatividad. Así que, ¿están listos? La respuesta del reto es... no es 5, como dijeron algunos, ¿verdad? No. Pero sí es 72. La mayoría tuvo la respuesta correcta. ¿Por qué? Porque si dividimos 72 entre 8, nos da 9. Y si a ese 9 le restamos 4, nos da exactamente 5. Por aquí nos dijeron que para sacar la respuesta, pues era obvio, ¿verdad? Al revés la operación y hacer las operaciones a la inversa y daba el resultado facilísimo. Ahí está el 72. Así que gracias por participar a todos aquí en Radio Disney. Entonces, ve listando tu R de Paz, porque en minutos podrías ganar una mochila aquí en tu radio. Soy Janie, contigo de aquí hasta las 9.

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2: Hola Radio Disney, ¿podrían poner por favor New Religion? Gracias, los amo, son mi estación favorita.

Las 6 con 3 minutos en Radio Disney Puebla 92.9. Las 6 con 3, Vivi Rex and Your Religion. Lo que escuchamos en este modo fin de, sí, es modo fin de, y que además tenemos un regalo, claro, es fin de semana, por lo tanto queremos que las preocupaciones sean un poco menos y por supuesto disfrutes ya del fin de semana de una mejor manera, y para eso te ayudaremos con una mochila, sí, así que este es el momento de participar por una mochila. Quienes ya estén listos, envíen de una vez su